0: En la XHSBE son las 18 horas.
1: Tlaxco Teotlac. Castor Guanyeyi horas.
0: Con un minuto.
1: Y casé minuto.
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4: Tlaxcalancingo, tierra de todos.
5: A ver, niños, pongan atención. ¿Qué me puede decir de dónde vinieron los fundadores de Tlaxcalancingo?
6: Ay, maestra, apenas si me sé el nombre de mi calle.
7: Cuando las haciendas de San Martinito, La Concha y Morillotla fueron repartidas, los trabajadores de estas se quedaron sin empleo y sin tierras propias. Se negaron a formar un comité ejidal y entrar en tratos con el gobierno para recibir parte de sus tierras. Por este motivo, los terrenos que les correspondían fueron distribuidos entre los pueblos cercanos y los habitantes de Tlaxcalancingo se quedaron solo con los terrenos de sus solares, que llegan a medir como máximo una hectárea.

0: ¿Conoces la historia de tus orígenes y del lugar donde vives?
1: Información obtenida del libro Tlaxcalalcingo, de Mercedes Oliveira. Un agradecimiento a ella y a todos los que hicieron posible este gran trabajo.

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0: En la XHSBE son las 18 horas.
1: Tlaxcotiotlac. Caxtol huan yeyi horas.
0: Con 16 minutos.
1: Y cacaxtol huan se minutos.
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0: En la XHSBE son las 18 horas.
1: Tlaxco Teotlac, Caxtol Huanyeyi horas.
0: Con 31 minutos.
1: Y Cazempoal, Huanmactlán, Huanse minutos.
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0: En la XHSBE son las 18 horas.
1: Tlaxco Teotlac, Caxtol Huanyeyi horas.
0: Con 46 minutos.
1: Y Caumepoal Huanchicuase minutos.
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0: En la XHSBE son las 19 horas.
1: Kuali Yowal. Kashtol Guanagui Horas.
0: Con un minuto.
1: Y Kase Minuto.
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5: Dos lugares hay de que, por ejemplo, de San Pablo, de aquí, por ejemplo, pues es otra palabra, dice. Por ejemplo, como nosotros decimos, vamos a poner la flor, ellos dicen tlaxochiquetza. Mientras tlaxochiquetza, pues eso, por eso es otra palabra. O, por ejemplo, una cosa de, decimos, tejuati, tilinto, que está apretado, y ellos está, dice también apretado, pero como de otra palabra, ¿no?
6: La traducción de la canción que acabamos de escuchar dice así: quiero ser una mariposa y volar de flor en flor. Quiero ser una golondrina y vivir en mi estación. Quiero ser una abejita y reunir la rica miel para llevar a su boquita la dueña de mi querer. Quiero ser un chapulín y tocar con mi violín esas lindas mañanitas sentado en un capulín. Pero soy un gusanito y ya sé qué debo hacer, esperarme en mi capullo y crecer, crecer, crecer.
5: Pues está bien bueno, hasta que ya uno le entiende, pues ya está bonito lo que dice.
6: 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Y ya sé qué debo hacer.
5: Tener mate en chivas moscastía.
6: Esperarme en mi capullo. Y crecer, crecer, crecer.
5: Más castilla, este que no poposa. Yo me llamo Tranquilina Coatl Cuaya, de Santa María Tecmanitlán.

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0: En la XHSBE son las 8 de la mañana.
1: Cualitonan, Chicuelli Horas.
0: Con 16 minutos.
1: Y Cacaxtol Huan 6 minutos.
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0: En la XHSBE son las 8 de la mañana.
1: Cualitonal, chicuelli horas.
0: Con 30 minutos.
1: Y casempual, cuan maxlac minutos.
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1: Este caso tan sonado no requiere explicación. 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

0: En la XHSBE son las 8 de la mañana.
1: Cualitonan, Chicuelli horas.
0: Con 47 minutos.
1: Y Caumepoal, Huanchicome minutos.
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0: En la XHSBE son las 9 de la mañana.
1: Kuali tonal. Chignawi horas.
0: Con 2 minutos.
1: Ika ome minutos.
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0: En la XHSBE son las 9 de la mañana.
1: Cualitonan, chignagui horas.
0: Con 16 minutos.
1: Y cacastol guanse minutos.
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0: En la XHSBE son las 9 de la mañana.
1: Cualitonan, chignagui horas.
0: Con 31 minutos.
1: Y casempual, guanmaclan, guanse minutos.
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0: 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El Valle de los Vampiros. Interpretado estelarmente por la bella actriz del cine nacional, Carmelita González. 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

0: Calimán estaba complicado en un homicidio. Cuando acudió a la cita con su viejo amigo Sir Frederick, encontró al anciano muerto con un puñal clavado en el pecho. Y antes de que pudiera darse cuenta de qué había sucedido, una hermosa joven, la hija del anciano, lo denunciaba a la policía acusándolo de haber dado muerte a su padre. Las circunstancias hacían sospechoso a Calimán, y aunque no había pruebas concretas, el inspector Douglas de Scotland Yard ordenaba detenerlo como presunto responsable de aquel crimen. Calimán no hacía ninguna resistencia. Lo único que le preocupaba era que la maldición de la Esmeralda Romanoff se había cumplido una vez más. Sir Frederick había sido asesinado y aquella joya robada. Calimán y el pequeño Solín habían sido llevados a la oficina del inspector Douglas. Calimán estaba seguro de comprobar su inocencia, pero tal vez pasaría aquella noche detenido. Las circunstancias no estaban como para perder una noche mientras el asesino de Sir Frederick andaba suelto. Calimán recurría a la ventriloquía para engañar al policía que los vigilaba. Hábilmente proyectaba su voz, haciendo creer al guardia que alguien estaba encerrado en el closet pidiendo ayuda. Y en cuanto el policía daba la espalda, un certero golpe de Calimán lo dejaba fuera de combate. Y ante los asombrados ojos del pequeño Solín, Calimán se caracterizaba como el policía.
1: El uniforme me queda a la medida.
2: ¿Qué tal, Solín?
0: Dime. Solín miraba asombrado a Calimán y decía que era igual al policía que estaba ahí encerrado en el closet.
1: Ese hombre estará algunos minutos en sentido y cuando despierte no sabrá realmente cómo es que está ahí atado y amordazado. Bien, ahora Solín grita, pide auxilio con todas las fuerzas de tus pulmones.
3: De acuerdo, señor.
4: ¡Socorro! ¡Socorro! ¡A mí! ¡Socorro!
0: Mientras Solín pedía ayuda, Calimán, caracterizado como el policía, se dejaba caer al piso fingiendo haber sido víctima de un golpe. En unos segundos la puerta de la oficina se abrió, dando paso al inspector Douglas, seguido de varios agentes.
3: Señor, mi amigo Calimán escapó, señor.
2: ¿Escapó?
3: Sí.
2: Agente, ¿qué fue lo que pasó?
5: Mi cabeza, señor.
2: Vamos, levántese de una vez. ¿Qué fue lo que pasó? Explícase.
5: Señor, perdone, me descuidé y ese hombre, Calimán, me atacó por la espalda. Antes de que pudiera darme cuenta, escapó.
2: ¿Escapó?
5: Sí,
2: ¿y por dónde? Los pasillos están vigilados.
3: Escapó por la ventana, señor.
2: Imposible. Estamos en un quinto piso.
5: Ese hombre es como un demonio, señor. Escapó por la ventana. Lo vi. Lo vi descolgarse por los muros.
2: No debí ser tan confiado con ese hombre. Pronto. Hay que rodear el edificio.
5: Sí, señor.
2: Cobra la azotea. Pronto. Ese hombre no puede escapar. Registren todas las oficinas. Quieren traer el incendio.
5: Sí, señor.
2: Deprisa. Calimán no puede escapar. Vamos. Pronto.
0: Después de que el inspector y los agentes abandonaron precipitadamente la oficina, Solín sonrió triunfante, mientras Calimán, disfrazado de policía, se incorporaba sonriente.
3: ¡Dio resultado, Calimán! ¡Los engañamos!
1: Sí, muchacho. Y ahora podemos salir de aquí tranquilamente, aprovechando la confusión. Nadie sospechará de que un muchacho y un tonto policía salgan. Vamos, vamos.
3: Eres un genio, Calimán.
1: Vamos,
3: vamos, vamos.
0: Lejos de ahí, en la elegante y sobria mansión de Sir Frederick, todo parecía en calma. Al ver aquel sobrio edificio de arquitectura isabelina, nadie podía imaginarse siquiera que horas antes hubiera sido el escenario de un crimen. Dos policías uniformados vigilaban la entrada principal. Se paseaban tranquilamente agitando el garrote entre sus manos enguantadas. Tenían órdenes estrictas de no permitir la entrada a nadie, pues había el temor de que el asesino intentara atacar a la joven Alice. Llegaban con eco extraño las campanas del Big Ben, anunciando la medianoche. Solo habían transcurrido 2 horas aproximadas desde que fuera asesinado Sir Frederick y su hija. La joven Alice trataba inútilmente de conciliar el sueño. En su mente Estaba grabada la escena dramática de haber visto a su padre asesinado y no podía cerrar los ojos. Envuelta en el tenue encaje de su camisón azul, Alice permanecía inquieta sobre el blanco lecho. La habitación estaba casi en tinieblas. Solo la luz de la luna se atrevía a penetrar débilmente por el ventanal, iluminando a la hermosa muchacha. De pronto, el picaporte de la puerta giró y Alice reaccionó tensa. Sus ojos negros quedaron fijos en la hoja de la puerta que empezaba a abrirse.
6: ¿Alguien está ahí? ¿Va a entrar?
0: Y su mano temblorosa se deslizó hasta el buró, extrayendo del cajón un revólver que empuñó decidida. Se incorporó sobre el lecho al tiempo que una sombra se deslizaba al interior.
6: ¡Quieto! No avance más, sea quien sea. No se mueva o disparo. Le juro que disparo.

0: incorporada sobre el blanco lecho, sostenía con mano temblorosa el revólver apuntando directo a la sombra que permanecía inmóvil bajo el marco de la puerta.
1: ¿Quién es? Responda. ¿Qué hace en mi habitación? No se atreva a avanzar más. Estoy dispuesta a disparar.
2: ¿Qué me querría un error, señorita Alice?
1: Esa voz me parece reconocerle. Sí, es... es Calimán.
2: Buenas noches, señorita Alice.
1: Pero, ¿qué hace usted aquí? Lo hacía detenido.
2: Tal vez el inspector se convenció de mi inocencia.
1: O tal vez logró escaparse. Sí, eso es. Se ha escapado solo para venir a matarme. Pero escuche bien. No le será tan fácil matarme. Estoy armada, ¿se da cuenta? Le apunto directo al pecho y si da un paso más, disparo.
2: No, no creo que tenga usted valor. O está ofuscada al grado de convertirse en homicida. No, usted no disparará.
1: No avance. Quédese quieto.
2: No se atreverá a disparar, señorita Alice. A pesar de todo, sabe usted que yo no maté a Sir Frederick.
1: Usted lo hizo. No avance. Voy a disparar.
2: Bien. Si usted en realidad cree que soy el asesino, dispare. Míreme a los ojos. Y cuando esté completamente segura de que yo maté a mi gran amigo, oprima el gatillo del revólver.
1: No te acerque más. ¡No lo haga!
2: El revólver está ya junto a mi pecho. Bien. ¿Qué espera para matarme, señorita Alice? Esta es su oportunidad para vengar la muerte de Sir Frederick, si de veras me cree culpable. Vamos, dispare.
1: Lo haré. Lo haré yo. No puedo. No puedo hacerlo.
0: Y la joven se desplomó sobre el blanco lecho mientras el revólver se deslizaba de sus manos. Calimán se acercó aún más a ella y aspiró el delicado perfume de aquella hermosa muchacha que se agitaba nerviosa entre el encaje de su camisón. Las recias y musculosas manos de Calimán acariciaron con ternura aquel rostro juvenil y hermoso bañado en lágrimas. Los azules ojos de Calimán miraron con serenidad a la joven al decir...
2: Si me cree culpable, ¿por qué no ha disparado?
1: Porque no soy criminal. Porque a pesar de todo no puedo ser tan cobarde y vil de matar a alguien, aunque lo merezca.
2: ¿Trata de engañarse a sí misma? Usted no pudo matarme por la sencilla razón de que sabe que soy inocente.
1: No.
2: Sí. Usted no puede creer que yo haya dado muerte a Sir Frederick. Sabe que éramos amigos entrañables. Su acusación solo fue motivada por el dolor de verlo muerto. Y yo la comprendo. Es muy doloroso ver muerto a un ser querido. Usted y yo nos conocemos hace tiempo, señorita. Cuando niña jugaba sobre mis rodillas y me pedía que le relatara historias. ¿Lo recuerda?
1: Sí, lo recuerdo.
2: Yo visitaba con frecuencia su casa y Sir Frederick y yo nos pasábamos las tardes enteras de charla o jugando al ajedrez. Usted sentía admiración, respeto, cariño por mí. ¿Lo ha olvidado?
1: No lo he olvidado. Usted siempre fue parte de mis recuerdos, de mi infancia feliz. Cuando papá y yo vivíamos en Nueva Delhi. Eran tiempos muy hermosos.
2: Sí, tiempos muy hermosos en los que hicimos de la amistad un hermoso juramento de lealtad. Y ahora, Alice, míreme a los ojos y diga si me cree capaz de haber dado muerte a Sir Frederick.
0: Los azules ojos de Calimán miraban intensamente a la joven, de cuyo rostro hermoso se había borrado la angustia y el rencor. Sus labios, carnosos y frescos, se movieron dulcemente al decir...
1: No... No, Calimán. Usted no pudo hacerlo. Pero entonces, ¿quién fue el asesino de mi padre?
2: El más cobarde y ruin de los hombres. Y ahora escuche bien. Usted me va a ayudar a descubrirlo.
1: ¿Qué dice? ¿Yo? Pero...
2: Usted sabe quién es el asesino.

0: hermosos ojos negros de la joven se abrieron con expresión de asombro al escuchar las palabras de Calimán.
1: ¿Qué dice usted? ¿Que yo conozco al asesino de papá?
2: Sí, sí. Estoy seguro de que ese hombre estuvo por lo menos una vez en esta casa.
1: ¿Pero cómo puede usted asegurarlo?
2: No hay duda que el asesino sabía de la existencia de la Esmeralda Romanoff. Y robarla fue el móvil del crimen. El asesino sabía que Sir Frederick poseía esa joya. Tal vez trató de comprarla, adquirirla al precio que fuera. Pero su padre se negó seguramente y entonces el asesino planeó darle muerte para apoderarse de la joya.
1: Sí, es posible.
2: ¿Recuerda usted a alguien en especial que haya intentado adquirir esa joya?
1: No, no. Papá no solía hablar de eso con nadie. Estoy segura.
2: Dígame, ¿cuántas personas vinieron a esta casa últimamente?
1: Nadie. Desde que la fortuna de mi padre fue menguando, nuestras amistades fueron distanciándose. Era público y notoria su ruina y fuimos alejándonos de todos. Papá era muy orgulloso y no admitía comentarios ni burlas.
2: ¿Sir Frederick no intentó vender la esmeralda alguna vez?
1: No, ni siquiera quería hablar de la joya. En una ocasión comentó conmigo que la esmeralda tenía una extraña leyenda y que era peligroso hablar de ella siquiera. Desde que tengo uso de razón, papá solo me la mostró en una sola ocasión. La guardaba en su caja fuerte y jamás la sacaba. No sé por qué esta noche lo haría.
2: Iba a mostrármela. Y eso lo sabía el asesino. Tal vez estuvo vigilando mucho tiempo, esperando el momento en que pudiera robar la joya. Tal vez la servidumbre. Dígame, ¿alguien en particular? ¿El mayordomo? ¿Algún mozo?
1: No puedo sospechar de ellos. Últimamente en la casa solo servían el mayordomo y una doncella. Viejos sirvientes que sentían adoración por papá.
2: No he visto a ninguno de ellos.
1: Pidieron vacaciones por unos días.
2: Oh.
1: El mayordomo se sentía enfermo y fue a pasar algunos días con su familia. La doncella se casó y regresará pasado mañana. Pero ninguno de ellos fue capaz de matar a papá. Estoy segura. Además, ellos no sabían de la existencia de esa esmeralda.
2: Sí, mi viejo amigo lo tenía como gran secreto. Bien, ¿no recuerda nada más?
1: No, nada. Oh, espere.
2: Sí.
1: Hace 2 o 3 meses, papá tuvo un fuerte altercado con un hombre. Al parecer, era un comprador de objetos de arte.
2: Bien, continúe.
1: No puedo decirle gran cosa. Solo recuerdo que papá le ordenó que se marchara de la casa. Y ese hombre, antes de salir, dijo: esa esmeralda es peligrosa, o algo así, no lo recuerdo bien.
2: ¿Su padre no le dijo quién era ese hombre?
1: No, estaba tan disgustado que no quiso decirme nada más.
2: Bien, ¿cómo era ese hombre?
1: Déjeme recordar. Bajo de estatura, regordete, vestía de negro y traía un paraguas.
2: En Londres, de cada 10 individuos, 6 llevan paraguas, señorita.
1: Pero este era muy especial. El mango del paraguas era de oro.
2: Oh.
1: O de algún metal parecido. Eso fue lo que más me llamó la atención.
2: Un hombre de baja estatura, regordete, vestido de negro y con un paraguas de mango de oro. Eso ya es una pista. Sobre todo si mencionó la esmeralda. ¿Nunca regresó aquí? ¿Sir Frederick le contó si volvió a verlo?
1: No. Jamás volvimos a comentar el asunto. ¿Cree usted que ese hombre sea el asesino?
2: Tal vez. Claro que antes era necesario encontrar. Buscar a un hombre en especial en una ciudad de 9 millones de habitantes. Bueno, y aún así lo intentaré.
1: ¿Se va usted?
2: Sí, Alice. Cada minuto que transcurre es una oportunidad para que el asesino escape. La tendré informada de mis investigaciones y le prometo que la muerte de Sir Frederick no quedará impune. Y por favor, Alice, no le diga al inspector que estuve aquí.
1: ¿Por qué?
2: Bueno, para la policía aún sigo siendo el principal sospechoso de este cobarde crimen. Buenas noches, Alice.
1: Buenas noches, Calimán. Buenas noches.

0: el jardín de la lujosa mansión, el pequeño Solín aguardaba el regreso de Calimán. Sus ojos negros y vivaces se movían sin descanso, vigilando que el policía no descubriera su presencia. De pronto...
1: ¿Calimán?
2: Sí, muchacho. Ya estoy de regreso.
1: ¿Hablaste con la señorita?
2: Sí, creo que ahora ya está plenamente convencida de nuestra inocencia. Y pude darme algunos datos que serán muy útiles.
1: Entonces, vámonos de aquí. ¿Los policías que vigilan la casa pueden descubrirnos?
2: ¿Irnos? No lo haremos hasta revisar cuidadosamente el jardín.
1: ¿Qué esperas encontrar, señor?
2: Algo, no sé, una huella, una pista, que, por leve que sea. Vamos, sígueme.
0: Calimán avanzó sigiloso, seguido del muchacho. La blanca casaca de seda y el turbante que coronaba su cabeza resaltaban ante la pálida luz de la luna. Avanzaban hacia el ventanal que comunicaba a la biblioteca.
1: Creo que si los policías nos descubren, serán capaces de disparar a matar, señor.
2: Bajo ese punto puedes estar tranquilo, Solín. Los policías ingleses no llevan armas de fuego.
1: Menos mal.
2: Pero en cambio, están adiestrados perfectamente en la lucha cuerpo a cuerpo y manejan el garrote como maestros.
1: No me gustaría comprobarlo, señor.
2: Espera, espera.
0: Calimán se detenía. Sus azules ojos descubrían algo sobre el bien cuidado césped del jardín.
1: ¿Qué es?
2: Un ticket, ¿no? Un pedazo de boleto para entrar a una feria. El boleto para un parque de diversiones.
1: ¿Qué importancia tiene?
2: A veces las pequeñas pistas, insignificantes al parecer, son la clave para solucionar problemas mayores. Alguien dejó caer este boleto esta misma noche.
1: ¿Y por qué esta noche? ¿Por qué no ayer? ¿O antes?
2: Solín, anoche llovió sobre Londres. Y este pedazo de papel no tiene rastros de haber estado bajo la intemperie. No está dañado ni por el sol ni por la lluvia, lo que indica que alguien lo dejó caer por descuido, tal vez.
1: ¿El asesino?
2: No lo sé.
1: Ah, espera. ¿Más pistas?
2: Ajá. Huellas de pisada sobre el césped. Casi imperceptibles, pero aquí están.
1: Y mira.
2: Lo más curioso es que la huella del pie derecho está marcada con más fuerza. Digamos que quien dejó estas huellas estaba al lado. Cogea de la pierna derecha.
1: Solín.
2: Solín, ¿recuerdas al hombre que vimos esta mañana desde el club cuando estábamos con Sir Frederick?
1: Sí, sí. Un hombre alto, miserable, que cojeaba de la pierna derecha.
0: Y lejos de ahí, en el barrio de Falcon Eagle, en un parque de diversiones, un hombre trataba de atraer al público.
3: ¡Pasen, pasen, damas y caballeros! ¡Pasen a mirar al gran Mortimer, el rey de los puñales! ¡Pasen a ver cómo lanza puñales certeros! ¡Pasen a mirar al gran Mortimer! ¡Pasen, damas y caballeros!
0: ¿Quién es Mortimer, el rey de los puñales, el cobarde asesino? ¿Lo descubrirá Calimán? ¿Se cumplirá de nuevo la maldición de la Esmeralda Romanov?

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0: En la XHSBE son las 10 de la mañana.
1: Qualitonan. Maclac Horas.
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0: En la XHSBE son las 10 de la mañana.
1: Qualitonal. Maxlac horas.
0: Con 15 minutos.
1: Y Kakashton minutos.
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0: En la XHSBE son las 10 de la mañana.
1: Cualitonal. Maxlac horas.
0: Con 30 minutos.
1: Y Casempual, cuan Maxlac minutos.
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0: En la XHSBE son las 10 de la mañana.
1: Kualitonan, Maxlac Horas.
0: Con 45 minutos.
1: Y Caomepoal, Guanmacuil Minutos.
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4: Buenos días, dale que atendemos y no pase.

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0: En la XHSBE son las 11 de la mañana.
1: Kualitonan. Maxla Wanse Horas.
0: Con 2 minutos.
1: Y Kaome Minutos.
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0: borracho el borracho, del brazo del cantinero. 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Uno no traía dinero y el otro no disparaba ni en defensa propia.
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0: habladas, yo te contesto con balas.
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0: En la XHSBE son las 11 de la mañana.
1: Cualitonan. Maxla Guance horas.
0: Con 16 minutos.
1: Y Cacaxtol Guance minutos.
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0: En la XHSBE son las 11 de la mañana.
1: Cualitonan. Maxla Guanse horas.
0: Con 32 minutos.
1: Y Casempual Guan Maxla Guan Ome minutos.
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3: Las actividades cotidianas en las niñas, niños y adolescentes, tales como desayunar, asearse, asistir a la escuela, recibir clases por parte de los profesores, hacer tareas tanto escolares como familiares, jugar, asistir a eventos culturales que fomenten la formación de valores humanos, son actividades que realizan día con día. Actividades que una niña, niño o adolescente vive como parte de una protección por amor natural que le muestran sus progenitores. Todo ello, un ejemplo claro de ejercicios plenos de los derechos inherentes al ser humano, por lo que lo toman como algo natural. Pero, ¿te has puesto a pensar en qué pasa con las niñas, niños y adolescentes que no cuentan con todo lo anterior mencionado? Quienes no cuentan con ello, están viviendo, sin duda, una violación a sus derechos. Porque tú como niña, tú como niño, tú como adolescente, tienes derechos tales como el de tener un desarrollo pleno e integral, lo que implica la oportunidad de formarse física, mental, emocional, social y moralmente en condiciones de igualdad.
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0: En la XHSBE son las 11 de la mañana.
1: Kuali Tonan, Maxla Huance Horas.
0: Con 48 minutos.
1: Y Caumepoal Huanchicuelli Minutos.
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0: En la XHSBE son las 12 del día.
1: Tlaxco tonal. Maxlac wan ome horas.
0: Con dos minutos.
1: Ica ome minutos.
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7: Buenas tardes, señora. Vengo a dejarle estos productos a doña Gloria Cuaya. ¿Saben qué barrio vive?
8: ¡Híjole! Cuaya, Cuaya.
9: Antes era más fácil saber dónde vivían las personas.
7: La colonia Reforma pertenece en teoría al barrio de Galeotitla. Algunos colonos son hijos del mismo barrio porque se les dio preferencia durante las ventas, pero otros han venido de otras partes del pueblo y muchos de la ciudad. Los que han venido de otra parte no se sienten obligados ni se consideran miembros del barrio y los mayordomos, cuando los invitan a participar en una fiesta, los anotan simplemente como invitados. ¿Y tú, de qué barrio eres? ¿Conoce la historia de tus orígenes y del lugar donde vives? Información obtenida del libro Tlaxcalancingo, de Mercedes Oliveira. Un agradecimiento a ella y a todos los que hicieron posible este gran trabajo.
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0: En la XHSBE son las 12 del día.
1: Tlaxcotonal. Maxlac Juan Ome Horas.
0: Con 15 minutos.
1: Y Cacaxtol Minutos.
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0: la XHSBE son las 12 del día.
1: Tlaxcotonal. Maxlac Juan Ome Horas.
0: Con 30 minutos.
1: Y Casempual Juan Maxlac Minutos.
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0: En la XHSBE son las 12 del día.
1: Tlaxcotonal. Maxlac Guanome Horas.
0: Con 47 minutos.
1: Y Caumepoal Guanchicome Minutos.
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de las propiedades importantes del ajo es que es un antibiótico natural. Durante la Primera Guerra Mundial, cuando en ese entonces tampoco era tan accesible los medicamentos, tanto por la guerra como por la época en la que se vivía, ¿no? Tampoco había pues tanta invasión, ¿no? De compañías y de marcas, ¿no?, que ofrecieran. Pero bueno, a causa de la guerra era menos accesible poder adquirir un medicamento. Fue algo que los libró de muchas epidemias y de muchos contagios y de curar heridas, porque es un antibiótico natural.

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0: En la XHSBE son las 13 horas.
1: Kuali Teotlac, Mactlac, Guanyeyi Horas.
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4: ¿Sabías que en San Antonio Cacalotépec, el santo patrono es San Antonio de Padua, el cual se festeja el 13 de junio de cada año? Y que popularmente se le invoca para conseguir novio o novia o encontrar objetos perdidos. Se dice que las señoritas o jóvenes que no encuentran el amor lleven al santo 13 monedas pedidas a 13 personas solteras diferentes. Si son señoritas, a jóvenes. Y si son jóvenes, a señoritas. Estas monedas deben pedirse a lo largo del día 13 de junio. Junto con esto también debe llevarse un listón rojo y una veladora, la cual debe ser encendida al momento de entregar las monedas con el listón y acompañadas por una oración en honor al santo.
5: Dicen que para conseguirte necesito una fortuna, que debo bajar del cielo las estrellas y la luna.
4: Todo esto debe ser realizado con fe y confianza en él, y que si en su defecto no fuera cumplida esta petición es porque San Antonio no ha encontrado la persona ideal a la petición, pero él se vale de muchas maneras para que la persona llegue a pesar de las exigencias del que pide o sus respectivas chocanterías cuando espera al príncipe azul o a la heredera del trono de Inglaterra. Ahí les dejo la información por si alguno o alguna desea conseguir novio o novia. No olviden lo que apareció en un periódico donde expresaba: ¿es pecado tener novio? Y dada la siguiente respuesta: si es mujer, no. Pero si es hombre, sí. Cada quien haga su comentario y resuelva su problema de la mejor manera, sin violencia y con su...

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2: Bienvenidos, bienvenidas, bienvenides, como se dice ahora los chavos, las les chaves, le chavice. Bueno, hoy tenemos un tema muy, muy importante y hoy me tocó ser así como que el entrevistador de este su bello programa Acciones por la Tierra. Saludamos a Malú, que está en controles. Saludamos también aquí a nuestra invitada del día, Ale Torres, Ale Libre, mejor conocida como Ale Libre, si los que la quieran seguir ahí en el Instagram, ahorita nos va a dar sus redes. Entonces, Ale, cuéntanos un poquito sobre ti, pues lo que quieras compartir y, sobre todo, cómo fue tu acercamiento con el tema conciencia sobre los residuos.
3: Hola, Bernie, ¿qué tal? Pues primero que nada, gracias a Radio Choloyan, a ti por la invitación, estoy muy emocionada. Yo soy maestra de meditación y básicamente uso la meditación para que las personas lleguen a autoconocerse, a reducir el estrés, que puedan conectar con pues cambios en su vida positivos. Eso es a lo que actualmente me dedico profesionalmente. Y el tema del cuidado del medio ambiente siempre ha estado muy presente desde que soy pequeña. Yo pienso que nací con eso. Pero no fue hasta la universidad, que estudié en la Ibero de Ciudad de México, administración, que me doy cuenta que no hay clases de sustentabilidad, no hay clases que hablen de hacer dinero a través de utilizar materiales reciclados o de tener una buena relación con la tierra, sino que más bien como que la programación es produce y agarra y toma los materiales de la tierra. Y con este recorrido pues me empiezo a dar cuenta como, oye, ¿qué onda con las empresas grandes? Tuve la oportunidad de trabajar en Nestlé y ahí como que me botó la canica en que en vez de tener garrafones, las personas se les daba botellas pequeñas. Y entonces nos les vendían la idea del reciclaje. Y yo decía, bueno, está bueno el reciclaje, pero pues ¿por qué no usan una botella? Y me dicen, no, es que la pierden. Y yo, ¿cómo? O sea, pues hay que hacernos responsables de nuestras cosas, ¿no? Porque claro, o sea, lo más fácil siempre es tener una botella de plástico y pues ya la tiras a lo que coloquialmente se le dice basura, que pues ojalá se fuera a un hoyo negro, ¿no? La basura. Pero empiezo a ver que no, que ellos consumían muchas botellas de plástico y mucho plástico, y como que yo en mi etapa de universidad digo, no manches, ¿qué onda con esto? Me salgo de Nestlé como pues sintiendo que no, mis valores y mis, o sea, no iba con esa empresa, ¿no? Entonces, como que a partir de ese momento se activa algo en mí con la universidad y que veo que no hay, les digo, no hay clases, o sea, porque si estoy pagando una escuela que me traiga nuevas ideas innovadoras, como que seguimos como viendo cosas ya muy obsoletas. Entonces, empiezo a tener una búsqueda personal para, pues con mi mamá, ¿no? Que yo desde, o sea, pues sí, muy joven, ahorita tengo 32 años, en ese momento pues habré tenido 18 años, le hago consciente a mi mamá de que por favor ya no ocupe bolsas de plástico para el mercado, sino que compre unas redes, y que con las redes pues íbamos a reducir nuestro uso de plástico muchísimo. Entonces, pues mi mamá como que al principio no le gustó, le compré, y ya después le encantaban las redes, ¿no? Y yo me pregunto, ¿por qué siguen dando, o sea, las personas siguen pidiendo? O sea, como que yo tengo un gran impacto de por qué las personas siguen pidiendo bolsas de plástico en el mercado. O sea, cuando perfectamente podríamos pedir muchas cosas sin bolsas de plástico, ¿no?
2: O llevar tus propias bolsas que te dan en un montón de otros lados, ¿no?
3: Ajá, o sea, reutilizarlas. Y pues sigue y sigue, ¿no? La lista de que, bueno, las personas que usan su botella de plástico, y decía, oye, pero ¿por qué usamos botellas de plástico y no ocupamos nuestra botella que podemos rellenar en todos lados?
2: Totalmente.
3: Entonces, más bien, como que al principio yo lo empecé a llevar mucho con mis cambios de hábitos. O sea, ¿cómo yo puedo reducir mi consumo de plástico al 100%? Y entonces después ya viene otra, o sea, empiezo a escalar, ¿no? De que,
2: otra capa.
3: Otra capa, exacto, de que no manches, sí, y bueno, estas teorías conspirativas, de que la pasta de dientes tiene flúor.
2: Y el flúor se mete en tu cerebro y se mete con tu mielina y tiene neurotransmisores.
3: Bueno, dicen que calcifica la glándula pineal. Entonces ya lo que hemos estado hablando Bernie y yo, porque yo dejé de consumir flúor 100% en sal, yodada y todo esto... me dice Bernie, no, pues en pequeñas dosis sí es buena.
2: Claro.
3: Pero dejé de usarla durante mucho tiempo y más que nada, pues porque yo me rebelé contra el plástico, ¿no? O sea, mi cepillo de... es estos micro hábitos que empiezo a hacer de que, ok...
2: Cepillo de bambú.
3: Mi cepillo de bambú, mi termo, llevar...
2: Bolsas para ir al tianguis.
3: Ajá, llevo mi bolsa, mi mochila... y bueno, creo que mi adquisición más nueva es mi bacteria compostera, que ahorita hablamos de la bacteria, y el ecobloque.
2: El ecobloque.
3: Que el ecobloque...
2: El ecoladrillo, decimos, para que no sea...
3: Ajá, el ecoladrillo. Que el ecoladrillo fue a través de ir a Bacalar en un proyecto de una señora que todas las botellas de vidrio que traían de los cruceros de Mahahual, que Mahahual pues es en donde está este tema del Royal Caribbean, que quieren destruir varias hectáreas para hacer resbaladillas.
2: No a los proyectos de muerte que despojan al territorio de sus aguas y de sus...
3: Que por cierto es muy importante que sepan que nosotros tenemos un primo del rinoceronte que se llama el tapir y vive en nuestra selva,
2: en la
3: yucateca,
2: selva yucateca
3: y quintanarrense.
2: Entonces, y campechana.
3: Y tabasqueña. Y es Chiapánica. Hermoso, es muy bonito. Entonces, pues sí, mi última adquisición es el, ¿cómo le dices tú? El ecoladrillo.
2: Ecoladrillo.
3: Ajá, yo le digo ecoblock. Entonces, pues aquí... pues esta señora, pues a veces, ella vivía en medio de la selva, ¿no? Y es muy diferente ver cómo hay personas que respetan la naturaleza y personas que no respetan la naturaleza. Ejemplo, nuestros vecinos al lado de la naturaleza, o sea, en medio de la selva se encargaban de extraer materiales, ¿no? Entonces, básicamente, destrucción total del terreno con tal de extraer materiales. Pero además tenían un bebé, ¿no? Y aventaban los pañales en la selva. Y yo decía, y entonces esta chava me decía, esos pañales... tú los limpias y puedes jalar la
2: materia orgánica y el gel y el plástico, separarlo todo absolutamente, o sea, si las excretas de los bebés fueran a biodigestores anaeróbicos y el gel fuera por su lado y el plástico fuera por su lado, la basura no existe. Los residuos separados y limpios son completamente reciclables, que ese es el tema de hoy.
3: A mí jamás se me había ocurrido que, o sea, yo era de que pañal de tela, digo, yo no soy mamá y ya saben, yo no sé ese desmadrito, pero yo era de que pañal de tela, y ella me dijo, no, mira, puedes ocupar el gel, y el gel tiene muchísimos usos, o sea, es lo que, pues si vas a reforestar, por ejemplo, ocupas ese gel, y con ese, pues absorbe agua, y así
2: sí, tiene
3: el arbolito
2: mucha sílica, para... sílice.
3: Ajá. Entonces, pues bueno, el ecobloque, ecoladrillo, pues ahí meto, casi les digo, no viene mucho plástico a mí, pero pues es inevitable, el plástico está en todos lados, ¿no? Entonces, pues ahí meto todos mis plásticos, todo lo que no sé a dónde lo puedo reciclar, pues bueno, ya sé que al menos en una, o sea, yo sé que una botella, que una bolsa de plástico se puede llegar a romper, y pues yo sé que mi ecoladrillo puede tener un segundo uso, y que no se va a llegar a romper. Entonces, pues eso es lo que me ha tenido muy feliz, y mi composta.
2: Ok, bueno, pues creo que ya tocaste varias de las preguntas que había formulado para ti, pero bueno, vámonos de corrido, porque yo había formulado unas preguntas aquí para Ale, de las cuales ya bastantes de estas me respondió en esta introducción tan bella. Qué bonito hablar de la selva, esto es algo que compartimos Ale y yo, que en diferentes tiempos de la historia... habitamos el territorio de Bacalar y estuvimos presentes con la comunidad y trabajando, colaborando, porque pues allá están sucediendo muchas cosas que son muy tristes, ecocidios tristes, como sí. Lo que están haciendo los menonitas.
3: Menolandia,
2: exactamente. Como lo que está sucediendo con las granjas porcícolas, como lo que está sucediendo con Mahahual. Exacto, los pilotes del Tren Maya que contaminan el acuífero, el río subterráneo más grande del mundo, ¿no? Entonces, pues ese es el tema ahorita en toda la nación. Estamos hablando de proyectos Aguaro, estamos hablando de un montón de proyectos Topolobampo, ecocidios que están sucediendo. Y aquí en nuestro territorio del Huecholoyan, pues igualmente, ¿no? O sea, el basurero de San José Chiapa, nos pedía por ahí la audiencia que ahondáramos un poquito en el tema del basurero de Choloyan, ahí entre Calpan y San Pedro Cholula, que fue clausurado afortunadamente por un montón de lucha comunitaria, por realmente irse ahí a acampar y quedarse ahí, reforestar este terreno y volver de lo que iba a ser un basurero que ya tenía residuos, volverlo un parque que va a ser eventualmente para la comunidad, ¿no? O sea, explorar cómo la naturaleza tiene la capacidad de biorremediarse, sí, pero si le damos tiempo. Entonces, volviendo al tema Bacalar y los cenotes y los pilotes del Tren Maya, pues eso es lo que también descubrí yo allá con la laguna, que la laguna tiene la capacidad de biorremediarse por los estromatolitos, por otro tipo de estrolitos.
3: Que tienen millones de años.
2: Los estromatolitos, nuestros bisabuelitos, tatarabuelitos, hiper mega recontrachosnos. ¿Qué pasó? A ver, tenemos aquí un... Las preguntas. ¿Qué pasó? Me hacen aquí señas de cabina, entonces yo nada más le hago así porque los del Facebook Live no saben qué está pasando del otro lado. Va, entonces, Ale.
3: Cuéntame.
2: ¿Qué entiendes cuando se dice basura?
3: Para mí, la basura no existe. Es una palabra que se inventó el ser humano para decir, es basura, pero ¿y luego y qué?
2: Para ponerlo en un hoyo negro.
3: La palabra correcta para mí son residuos orgánicos e inorgánicos.
2: Ok, entonces, ¿qué entiendes por residuos?
3: Los residuos, toda la materia orgánica tiene la capacidad de compostarse y de hacer diferentes materiales como gas y otras cosas que, pues, si nos adentramos un poco más a eso, pues podemos... Hasta había visto que lo de Topolobampo no era necesario si aprendiéramos a usar nuestra orina para hacer amoníaco. Perdón por decirlo, pero es verdad, o sea, es que está cañón el ecocidio que quieren generar en Topolobampo por amoníaco, y nosotros tenemos toda la capacidad de producir con nuestros propios residuos un montón de cosas que estas industrias fósiles quieren generar a través de... pues de petróleo, ¿no? Como lo son los fertilizantes, pues nosotros tenemos toda la capacidad, volviendo otra vez con la orina, de generar fertilizantes súper potentes e increíbles que no lastimen el medio ambiente si supiéramos manejar correctamente nuestros residuos.
2: Entonces acá, a ver, yo voy a hacer un pequeño paréntesis de un hint que vamos a tener en un próximo programa, estén pendientes, porque yo quiero que el próximo programa, ahorita lo voy a gestionar con las compañeras de Acciones por la Tierra, que pues el próximo programa sea de en torno a biodigestores anaeróbicos. En nuestro primer programa fue ecotecnias en general y ahondé un poquito en los biodigestores anaeróbicos. Segundo programa fue hongosto. Y este es mi tercera invitación, que pues estamos hablando de residuos orgánicos y residuos sólidos. Entonces, a mí me gustaría que en torno a este tema y con este paréntesis que le estoy haciendo a Ale, hablar el siguiente programa de humedales, biofiltrantes y biodigestores anaeróbicos, lo cual incluye también trampas de grasas. ¿Por qué? Porque tiene mucha razón Ale en lo que está diciendo. O sea, si nosotros utilizáramos nuestras excretas para generar metano, y no solo nuestras, del ganado, bovino y porcino, tendríamos un excedente de gas natural que no necesitaríamos comprar a Estados Unidos, y más bien estaríamos vendiendo gas natural de origen natural, valga la redundancia, ¿no? Gas natural de un origen ecológico que no se le está extrayendo a los hidrocarburos del planeta, mediante microcentrales de biodigestores anaeróbicos. Ahora, el problema con el metano, una vez que lo generas del biodigestor anaeróbico, es almacenarlo. Si tú lo pones a presión, con un cohete de metano a presión, es una de las partes que tienes para mandar un cohete al espacio. Entonces, la otra parte está en justo lo que estabas diciendo, Ale. O sea, si la orina tú la fermentas, Ya, espero que no esté comiendo la gente aquí y espero que no les dé asco nuestros residuos porque salen de nuestro cuerpo. Entonces, el siguiente programa, eso quiero ahondar en residuos biológicos, en específicos hábitos sobre nuestros residuos biológicos. Entonces, la orina tú puedes tomarla de si la separas en un baño seco, separador, composteador de doble cámara. Tú puedes almacenarla, fermentarla, macerarla, no es fermentarla, es macerarla hasta que se descompone en urea, ¿no? Entonces, de la urea tú puedes extraer amoníaco, tú puedes extraer nitratos bastante fuertes, que son, son biofertilizantes, ¿no? Entonces, el biodigestor anaeróbico tú puedes extraer gas metano y biofertilizante que se llama biol. Ahora, de la urea de un baño seco, separador, composteador de doble cámara, tú puedes obtener tierra por un lado de los sólidos y el aserrín, y por el otro lado tu orina, que eventualmente se va a hacer urea. Ahora, ¿qué pasa si metes la urea a un electrolizador? Así si intentas separar el agua, abrir su enlace molecular a hidrógeno, oxígeno, ¿qué es lo que queda de la urea?

0: minutos, 1:22. Así que todavía tenemos un poquito de tiempo. Vamos a continuar con las preguntas que tenía preparadas y después pasamos a las preguntas de la audiencia. Entonces, ¿cómo procesas tus orgánicos y cómo procesas tus residuos sólidos?
1: Ah, nada más quería acabar de decir la de los residuos inorgánicos. A mí me encantó, regresando otra vez a Bacalar, cuando conocí a esta señora que se llama Alma, y ella me enseñó un video de cómo con todas las botellas de vidrio se puede hacer arena de vidrio y cómo la arena de vidrio se puede usar para tantísima cosa. Entonces, a mí me llama mucho la atención cuando el vidrio anda tirado por todos lados, por ejemplo, en Mahahual. Que no sé si conozcan Mahahual, pero es así un lugar bien bien allá, es
0: Bien maya,
1: bien
0: Mahahual.
1: bueno, pues es una playa en el Caribe y pues allá son bien borrachos, ¿no? Entonces
0: Hay barrilitos por todos. Yo me topo eso.
1: sí, barrilitos por
0: Por
1: todos
0: todos
1: lados
0: lados,
1: y
0: flotando en el agua, a todos lados.
1: por todos lados, más la basura, ¿no? Pero vamos a separar los residuos, porque esa es la importancia. Tenemos que, o sea, bueno, yo he aprendido a entender que cada residuo tiene su lugar y me sorprendió muchísimo ver que con el vidrio se puede hacer un montón de cosas, o sea, se puede construir, se puede hacer calles y se puede filtrar el agua, se puede construir casas y las casas se vuelven térmicas, o sea, por ejemplo, nuestras construcciones ahora no son lo más ideales para nuestros estilos del clima, ¿no?
0: Totalmente.
1: Y pues parte, por ejemplo, la bioconstrucción pues nos enseña a que sí se puede hacer casas térmicas y también las arenas de vidrio nos enseñan a que podemos hacer, como, pues sí, o sea, construir inteligentemente nuestras casas, o sea, de que oh, hace mucho calor en mi casa, hace mucho frío en mi casa. Entonces tenemos que ocupar cosas que, por ejemplo, aire acondicionado en Mahahual, pues teníamos que ocupar aire
0: Y
1: acondicionado.
0: gasta un montón de luz y
1: Sí.
0: todo. Cuando que hay estos aires acondicionados que hicieron en Namibia, que es las botellas de PET, le recortas la parte de atrás y tú haces un módulo donde las botellas de PET van así alineadas como ladrillitos, pero recortadas. Entonces pones mosquitero y entonces el aire va a calentarse en la parte gorda de la botella y va a hacer una centrífuga de manera natural por dinámica de fluidos. Va como si tú estuvieras soplando por un pequeño agujerito, ¿no? Entonces va a enfriar el aire a 50% de lo que está la temperatura exterior, ¿no? Durante el día, mientras más calor haga, más centrífuga se hace y más entra aire hacia la casa. Entonces, este tipo de sistemas de refrigeración natural nos. Para empezar, son de residuos, o sea, se puede hacer de botellas de vidrio si tú tienes el cortador para cortarle a las botellas de vidrio, hacerte mil ceniceros de las partes de atrás de las botellas y tu muro de aire acondicionado natural, ¿no? Y pues, sería bellísimo, la verdad. O sea, si ustedes se ponen a pensar, botellas de estas de Sky Vodka Perdón, no, las marcas, perdón, no, más bien vamos a decir otras cosas. Botellas azules, botellas verdes, botellas blancas. Estos güeyes no nos patrocinan, así que pues no tenemos por qué hacerles ninguna mención. Entonces, bueno, sí, de diferentes colores. Yo también he estado pensando en una estructura que ahí si alguien más la quiere ejecutar de los que nos están escuchando en la audiencia, yo les regalo este plano. Imagínense hacer una cúpula de botellas en un parque o algo así, porque entiéndase que la inclinación le va a dar con el viento a las botellas, entonces esta cosa va a estar sonando, entonces no la quieres en tu casa así ¡oh! cantando cosas bien bizarras, no, pues en un espacio público es una escultura sonora de una cúpula de botellas, a la cual se le pueden también poner agüita, suculentas y procurar que en esta cúpula pues crezcan un montón de plantitas y aparte de todo se escuche con el viento, ¿no?
1: Ay, qué hermoso.
0: Entonces,
1: Como mis cuencos.
0: esto en cuanto a la bioconstrucción, pues hay un documental muy bueno que yo le quiero recomendar a toda la audiencia que se llama Garbage Warrior o El Guerrero de la Basura, que es de un gringo, pero bueno, está gratis en YouTube y está con subtítulos en español y doblado al español, me parece también. Este del Guerrero de la Basura es muy un buen documental porque a este cuate le cancelan su licencia de arquitectura porque en Estados Unidos es bastante más estricto todo este tema de ay, no puedes construir con basura y bla, bla, bla, se te va a caer, ¿no? Entonces le quitaron su licencia de arquitecto pero él siguió luchando, no le importó que le quitaran su licencia de arquitecto y siguió en esta lucha que es, pues,

0: rescatar, él hace paredes de llantas a manera compactadas, a manera de que se hace un muro súper resistente que te propicia esto que está diciendo Ale, una eficiencia térmica para tu vivienda, que tú tengas que utilizar muchísimo menos dinero para calentarla en nada de dinero ni energía, para calentarla en invierno y para que se enfríe en el verano. Entonces esto es la eficiencia térmica. Todo esto se conoce con los calentadores solares. De calentadores solares también podemos hacer unos baratísimos de residuos. Eso lo podemos platicar en otro programa de Ecotecnias. Vámonos derecho con las preguntas. Entonces, ¿cómo procesas tus orgánicos? Que nos ibas a hablar de tu bacteria, la bacteria que te dieron, y otros residuos. O sea, me hablaste del ecoladrillo, por lo cual entiendo que, y sé, conozco que no sacas plástico y otros residuos, no, tanto en la casa de Ale como en mi casa, su casa, no se genera basura. O sea, ni Ale ni yo tenemos este hábito de sacar una bolsa a ver quién más se hace cargo de esa bolsa. Entonces, en ninguna de las dos casas de estas personas que estamos hablando aquí, sacamos una, ni tampoco aquí nos comentan en cabina que ni Lulú ni Malu. Entonces, esos son hábitos que nosotros podemos ir adoptando. O sea, ¿qué es? Este es lo complejo de este programa. Pensar en residuos nos hace pensar inmediatamente en nuestros hábitos. Entonces, yo no quiero aquí juzgar a nadie ni que se sientan aquí que yo ya encontré el hilo negro y la verdad y la vida. No, simplemente aquí estamos compartiendo propuestas de hábitos que nos ayudan a mejorar la cantidad de residuos que sacamos y cómo los procesamos y a qué fin llegan, ¿no? Entonces, bueno, ¿cómo procesas tus orgánicos? Cuéntanos de la bacteria y cuéntanos también de los residuos sólidos.
1: Bueno, pues yo estuve buscando maneras de hacer composta de manera que se pudiera comer la carne, porque, por ejemplo, la lombricomposta, pues es orgánicos, pero no le puedes poner carne ni grasas. Entonces yo me di cuenta que, pues yo sacaba pellejo, sacaba grasa, ¿no? Entonces llegó a mí esta información sobre una bacteria que se llama bacteria chinampera, que la produce una empresa que se llama Cirdo. Por favor, búsquenla, la verdad es que creo que es increíble tener esas tecnologías, porque es tecnología, aunque sea así tecnología de miles de años, porque la bacteria evolucionó para poderse comer mucho y descomponer muchas cosas. Entonces, pues yo tengo eso en mi casa, la verdad es que estoy maravillada. Entonces no saco pues materia orgánica en bolsas de basura. Definitivamente. Y mis inorgánicos, tengo la fortuna de vivir en San Pedro Cholula, entonces hay un camión que pasa y ellos se llevan muchas cosas, se llevan plásticos, PET, que pues bueno, o sea, yo en general no consumo esas cosas, pero cuando llega a ver, pues antes era, ¿dónde los llevo? En Ciudad de México hay centros de acopio que te aceptan varias cosas. Entonces,
0: aquí también.
1: Ajá, entonces la idea es buscar centros de, o sea, uno guarda sus residuos, los separa limpios y los lleva a los centros de acopio. Entonces esa es una manera. Por ejemplo, las cosas como más complejas, yo encontré en Facebook que hay grupos donde tú dices como, por ejemplo, los vidrios rotos, ¿no? Oigan, que bueno, para eso me encantaría que tuviéramos lo de la arena de vidrio. Pero bueno, entonces tú dices, oye, tengo este material, ¿en dónde lo puedo llevar? Y ya es en todo Puebla te dicen, no, pues llévalo aquí, llévalo allá. Entonces, pues sí, o sea, tengo que guardar algunas cosas, no me molesta, la verdad. Y ya cuando lo tengo que llevar, pues lo llevo a donde yo sé que no va a acabar en un basurero, en un vertedero, que pues ahí, o sea, no se va a poder hacer nada.
0: Ok, vamos a tomar una pausa para ir a un corte de nuestros patrocinadores, que es El Pueblo. Recuerden que esta es su radio, La Voz del Pueblo, así que aquí los patrocinadores son El Pueblo y aquí se hacen las cosas de otra manera. ¡Patazo!
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0: En la XHSBE son las 13 horas.
1: Cualiteotlac, Mactlac, Guanyeyi horas.
0: Con 31 minutos.
1: Y Casempual, Guanmactlan, Guanse minutos.
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0: En la XHSBE son las 13 horas.
1: Cualiteotlac, Mactlac, Guanyeyi horas.
0: Con 33 minutos.
1: Y Casempual, Guanmactlac, Guanyeyi minutos.
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14: Bueno, pues continuamos. Vamos a irnos primero con los anuncios parroquiales. Primero que el próximo programa de intervención sobre biodigestor y otras ecotecnias será el 23 de octubre. a la 1:00 p.m, viernes 23 de octubre, Acciones por la Tierra, sintonice su radio comunitaria, La Voz del Pueblo. Entonces, recordarles, dice por aquí, que seguro nos mandaron de la audiencia, ¿cuántas toneladas de basura saca San Andrés Cholula al día, nuestro municipio? Pues el número, yo lo acabo de, me acaba de decir Lulú, son 14 toneladas diarias. Es un montón. People, por favor, pongámonos las pilas, pongámonos a pensar en nuestros hábitos y pongámonos a decirle a los vecinos, a activar acciones comunitarias de botes separadores y demás. Entonces, ¿qué pasa con esto, con este dato? Ya saben cómo es la maquinaria del Estado, entonces, pues manipulan los datos y dicen que 35% de estas 14 toneladas son responsabilidad de nuestra bella comunidad de San Bernardino Tlaxcalancingo. Lo cual a mí me parece una falacia de argumento para detrimentar lo que se está haciendo aquí de trabajo comunitario. O sea, si sabemos que algo le da temor a la maquinaria del Estado, es la organización comunitaria. Entonces, pues, mantengámonos firmes y unidos y en comunidad. Recuerden, cerremos filas porque esto está bastante grueso, y no solo es aquí, justo estábamos hablando de cómo está en Majahual, cómo está en Topolobampo, cómo está en Michoacán, cómo está en Guerrero, cómo está la depredación de los grupos armados que quitan y despojan a la gente de sus territorios. Entonces, en todos lados se cuecen habas, people. Yo no me quiero meter mucho en este tema ahorita porque me va a poner triste, me va a poner pues voy a salir de aquí a hacer algo. A actuar, a ejecutar sobre lo que yo sé que me toca ejecutar, y todos y todas sabemos, cada quien, lo que nos toca ejecutar. Entonces, pues es la invitación, ¿no? Sobre la cantidad de toneladas de basura. Ahora, recordatorio, el 4 de octubre tenemos el Tecmopale Whisky, que es el trueque de semillas y plantas en la plaza principal de San Bernardino Tlaxcalancingo. ¿Empezamos desde qué hora, Malú? 9:00 a.m. Sí, ¿no? Es las 9:00 a.m. y tenemos un programa exquisito, exquisito, sublime. Va a estar, pues muchas personas, un ingeniero con un filtro de agua, van a estar la muestra regional de comida, va a estar, muchas actividades. Yo voy a estar ahí con una barra de café de especialidades y vamos a estar moderando el micrófono abierto con 20 elementos mutantes, que es mi banda. Para los que quieran buscar en Facebook, no tenemos, y para los que quieran buscar en Instagram, tampoco tenemos. Así que si gustan buscar a Orlando de la Fuente, ¿no? Riva Boys, que le mando un saludo, a ver si nos está escuchando. A Marco Librica, a ver si nos está escuchando. A Iron Tiveros, también conocido como Luis Raúl, el famoso guitarrista. También mandarle un saludo y afectuoso a todos mis compañeros y compañeras de esta banda de 20 elementos mutantes. Me están faltando un gran porcentaje de estos 20 elementos mutantes, pero el caso es que vamos a estar moderando el micrófono abierto ese día, y lo que estamos planteando es que sea como una tertulia, un jam, ¿no? Que quien quiera subir a hacer cualquier tipo de poesía, canción, lo que quieran interpretar, es bienvenido en ese micrófono abierto. Va a haber moderadores, va a estar Marco Libri, que estoy gestionando que esté presente, y su servidor. Ahí vamos a estar haciendo pues musiquita y poesía y lo que mejor sabemos hacer, que es la revolución. ¿Será con flores y cantos o no será? Continuamos con las preguntas que tenemos para Ale.
12: Hello,
14: bienvenidos. A ver, vamos a ver, Ale Libre. Entonces, estábamos con que la bacteria. Ajá. Y estábamos con que los residuos sólidos. Entonces, cuando Ale me comentó de esta bacteria, me dijo, no, pues tengo una bacteria que digiere huesos y carne. Le dije, no se te vaya a escapar en Cholula, ¿no? Sería catastrófico. Entonces, si nos puedes explicar un poquito más cómo es que esta bacteria no se come tus huesos y tu carne y opera en un ecosistema contenido, me imagino. Ajá. En una composta, ¿no? O sea, sí. Estoy obviamente yo.
12: A ver, mejor, Bernie, ¿qué maneras de compostar a ti se te ocurren para darles algunas ideas?
14: Ok.
12: Y yo después hablo un poquito de la bacteria.
14: Pues yo ahorita estoy muy clavado con la paca Silva, ¿no? La paca Silva es una técnica que acabo de adquirir, que es de un señor que se apellida Silva, que la desarrolló en Colombia. Y es un método en el cual tú tienes un cuadrado de madera de determinado área. Yo, por ejemplo, tengo unos que encontramos que son de 1 metro por 1.5 metros y tienen 30 centímetros de altura. Esto es un cuadrado de madera que encontramos en las maderas recicladas, que maravillosamente ya traía sus bisagras para desdoblarse y hacerse un cuadrito y entrar en el sitio y empezar a compactarlo. ¿Qué es la diferencia con una composta normal o una composta recalcitrante o cualquier otro tipo de compostaje? Es que tú empacas tu basura. Entonces tú, al empacar la basura, vas utilizando materia orgánica fresca y todos residuos de tu cubetita que sacaste de tu cocina, y encima le pones hojas del jardín o tamo de café o pues cualquier tipo de poda de tu pasto, ¿no? Cualquier tipo de materia que vaya a hacer que normalmente se aireara esta composta, pero lo que vamos a hacer es lo contrario, la vas a reducir el oxígeno mediante el método de empacarlo. Entonces tú, cuando prensas, ahorita por ejemplo tenemos no es un espacio público, cuando la tengan en un espacio público les invito, pero en el jardín de donde estoy trabajando como jardinero los martes o miércoles aquí en Tlaxcalancingo, pues ya hicimos esta paca, y también en mi casa, su casa en San Luis Tehuiloyocan, pues estamos ahí compostando de esta manera, ¿no? Empacando los residuos orgánicos. Entonces, ¿qué pasa? No llevamos ni 3 meses con la primera paca Silva que hicimos aquí en el jardín en Tlaxcalancingo. Jardín de eventos, por cierto, si alguien necesita un evento, por ahí me escriben en Instagram y les reservamos un lugar. Entonces, ya lleva 3 meses y ya generó tierra, ya se micelificó y ya generó tierra. Entonces, esta composta tiene residuos orgánicos, llámese el pozole de la fiesta que le echaron, así que quedó en la olla y que de verdad ya estaba así de Bernie, nadie más se puede hacer cargo, ¿no? Porque siempre es eso, así como de, ¡ay! Nos da cosita, pues sí, pero si tú dejaste la olla ahí a que se pusiera una semana fermentada de que ya la tenías que tirar, pues entonces ni modo, o sea, uno inhala, contiene la respiración y haces la chamba, ¿no? Y enjuagas tu cubeta. Entonces, pues eso fue lo que hicimos con residuos, incluso cárnicos. O sea, esto para decirte que son residuos bastante desagradables, porque esa fue la naturaleza de cómo se desenvolvieron los eventos. Pero tú lo vas poniendo en capas, pones tu materia recalcitrante encima, suficiente para que no vengan olores, y a la hora de compactar evitas que vengan insectos que puedan traer vectores patógenos como cucarachas o como moscas, larvas de mosca. Lo que invitas a tu ecosistema son puros insectos benéficos y hongo y bacterias. Exacto, cochinillas, tijerillas, pescadillas, todos estos insectos que no tienen, no nos hacen daño, ¿no? O sea, no son vectores tampoco de bacterias.
12: Y me encanta cómo patógenos. Diferentes animalitos, por ejemplo las lagartijas, las sí. Vas a ver ahí en
14: la orilla de tu composta.
12: Ellos se alimentan sí. De los bichitos, entonces al final pues es traer vida.
14: Desarrollas un ecosistema contenido, ¿no? Que eso es lo que te estaba preguntando de tu composta.
12: Y también, por ejemplo, otras formas que yo he visto es, por ejemplo, en Ciudad de México, la persona que ayuda a la limpieza con mi mamá ya tiene puercos, entonces se lleva toda la materia orgánica y todo se lo da a los puercos. Aquí, por ejemplo, hay algunas granjas que tienen gallinas y ellos le piden a las personas que por favor traigan sus residuos orgánicos, que estén en buena, o sea, que estén bien, porque aún no empiecen en procesos de
14: fermentación.
12: De fermentación, y les dan todo a las gallinas, entonces sí. La gallina te está dando un huevo bien, bien bueno, con todo, y la gallina está muy bien nutrida, ¿no? Entonces nada se desperdicia.
14: Ahora, aquí en Tlaxcalancingo también tenemos muchas, muchas personas que tienen sus cerditos, sus gallinas, sus cabras, borregos, etcétera, etcétera. Entonces, no todos los animales comen todo, pero tú puedes separar y hablar con tus vecinos. Eso es justo lo que estamos tratando en este programa. Pues crear comunidad, la única manera en la que podemos pasar esta hipérbola de nuestros residuos, pues es con la vía comunitaria, o sea, comunicándose con los vecinos y vecinas y diciendo, bueno, ¿qué es lo mejor para todos, para este espacio, para qué? Oye, tú necesitas mis orgánicos para tus gallinas, ¿no? O sea, este tipo de construcción de comunidad, pues aquí está muy presente, ¿no? Yo estoy muy, muy agradecido de haber crecido aquí en Tlaxcalancingo, porque yo sé que aquí, pese a que hay sus diferencias ideológicas, en el general de la población, pues somos personas que nos conocemos de toda la vida y que aquí habitamos esta comunidad y que sabes quién llega y quién se va, ¿no? Aunque yo habito ahorita en San Luis Tehuiloyocan. Entonces aquí hay una, y tanto aquí como en San Luis, en Tonantzintla, en cada junta auxiliar en su particularidad, pues existe esto, ¿no? Que es una comunidad que ya de por sí intercambia bienes y servicios y que de por sí ocurren estos intercambios. Yo veo ahí en San Rafael Comac, donde viven mis papás, cómo se llevan el pan de la panadería para el marranito, cómo pues este tipo de colaboraciones para que los residuos no lleguen a vertederos, ¿no? Entonces, en cuanto a los sólidos, residuos sólidos, ¿cómo es que tú procesas tus residuos sólidos? O sea, solamente lo separas, el envase de champú, que esté limpio, y lo entregas a donde toca, ¿no? O sea, centros de reciclaje y así.
12: Sí, pues, o sea, yo veo porque pues casi no ocupar cosas que tengan plástico de un solo uso. Entonces, muchas cosas pues las reciclo. Tengo un shampoo que estoy pues moviendo yo, que es para el crecimiento del cabello, para la alopecia, genera volumen, y pues ocupo, o sea, tengo este envase, okay, lo vuelvo a reciclar. De hecho, estaba pensando en cómo mandar envíos sin que, o sea, esta es una idea, pero ¿cómo para no enviar más plástico, sabes? Y pues tal vez desinfecto unos Tetra Paks y meto ahí el líquido, porque claro, simplemente necesito un contenedor y ya, o sea, que la persona lo ponga ya en un, pues algo, seguramente va a tener uno de shampoo, ¿no? Uh-huh. Pero sí, básicamente lo que te conté, Bernie, que
14: ¿sí?
12: o sea, yo no pido muchas cosas que vengan en plástico, me llevo mis toppers, o sea, que si voy a ir por un esquite, me llevo mi topper. O sea,
14: sí, tu vasito térmico, sí, si quieres que no se te enfríe, ¿no?
12: Tu vaso térmico, o sea, por favor, ya no ocupemos unicel, se los pido de todo corazón.
14: Popotes,
12: o
14: siempre sea, digan que no a los popotes, hay popotes de bambú, hay popotes de acero inoxidable, vienen con sus cepillitos, cuestan nada ahí en las chinaderas del centro, en las tiendas chinas, ¿no? Sí, o sea,
12: llévense su topper a todos lados.
14: Tú haces una inversión.
12: A los Ubers y a los taxistas que nos escuchan.
14: Ah, exactamente.
12: Hola, les mando un saludo. Pues aquí nos podemos llevar nuestra garrafa de 10 litros y nuestro termo, y ahí vamos rellenando nuestra agua. Entonces, para que no sigamos ocupando botella y botella y botella, ¿no? Y aparte les dura bien fresca en estos termos que
14: sí,
12: son...
14: un termito de los de 20 pesos o que te regalen ahí con algún logo de algún partido político.
12: No, sí es importante, esto sí, que busquen que el termo, o sea, no tenga ciertos materiales, ¿no?
14: Sí, claro.
12: O sea, porque luego se pueden transmitir los metales pesados y eso afecta en la memoria y en diferentes áreas de nuestro funcionamiento de nuestro cuerpo. Entonces sí, buscar que los termos que estemos usando, el vidrio es buenísimo.
14: Termito de acero inoxidable también, así con bien de grado alimenticio, bastante bien. Y botellas de vidrio, tanto Ale como yo utilizamos botellas de vidrio para absolutamente todo, que si fuimos a la montaña hace poco y yo mis Xavieris me los traje en botella de vidrio que Ale me prestó, por cierto tengo tu botella y te la paso luego. Entonces eso es lo que estamos hablando en este programa, cómo podemos modificar nuestros hábitos para reducir nuestros residuos. Yo, por ejemplo, produzco galletas, ¿no? Produzco galletas de mantequilla con arándanos y cacao. Ahorita estamos haciendo los comerciales así como que...
12: Me encanta.
14: Ah, cómprenme shampoo, cómprenme galletas. Cómprame. Pero bueno, tengo la esta intención y la conciencia de cómo hacer para reducir los residuos, ¿no? Entonces, ahorita voy a escalar la operación de tal manera que yo... compro la harina por bulto, compre la avena por bulto, compre todo por bulto y pues tarda mucho más. Entonces te pone a pensar qué necesito para que mi bulto esté a salvo en San Luis Tehuiloyocan, donde hay un montón de ratoncitos de la milpa. Pues bueno, un bote, ¿no? Entonces un bote de plástico reciclado, Plásticos Carrasco, por favor, patrocínanos. Plásticos Carrasco deben de saber que tiene puros plásticos de plástico reciclados. Esto lo encuentran en varias tiendas de conveniencia y busquen que sea Plásticos Carrasco y dice 100% plástico reciclado. Por eso tienen como manchitas en la textura, ¿no? Entonces, pues bueno, eso es algo de que cómo nos hemos acostumbrado, ¿no? A que el papel tiene que ser blanco para escribir y para limpiar. Bueno, entonces, ¿por qué tiene que ser blanco el papel?
12: Es la deconstrucción de todo.
14: ¿Por qué tiene que ser blanco el papel? Si sí. Nosotros somos cafés morenitos, o sea, ¿por qué todo tiene que ser blanco, no? La blanquitud del pensamiento. Entonces, justo, ¿no?
12: Que subieron en Radio Choloyan, me encantó ese, lo del Tetra Pak. Sí. Que cómo reciclan el Tetra Pak, todo lo que puede salir a través del Tetra Pak. Entonces, la importancia de que sí separemos y llevemos a lugares nuestros residuos. O sea, la empresa que separa todo el Tetra Pak, su lámina era de plástico reciclado, sacaban cartón para hacer, desechables compostables. Eso sí son compostables, definitivamente, el unicel no.
14: Entonces, ahorita les estaba diciendo de las galletas, por ejemplo, tengo el papel de la mantequilla, ¿no? Y digo, bueno, ¿esto qué onda, no? Entonces, la mantequilla se la quito con un miserable, el papel es papel encerado, lo reocupo abajo del otro papel encerado que pongo de la charola, ¿no? Entonces, es como, te vas creando hábitos. Cuando saco los papeles encerados que ya tienen el montón de migajitas pegadas, pues saco las migajitas, se las doy a los pajaritos de mi casa, el papel busco que se vaya abajo de la composta para que no lleguen perros, para que no llegue cosas que le pueda llamar la atención el olor, ¿no? Entonces yo lo oculto con los olores de otros orgánicos y con la compactada y ya más nada pasa con ese papel. Entonces, en todos lados me quieren dar plástico, yo llevo mi botecito de plástico reciclado, de hecho es un botecito de jugo que me dieron por ahí, que llevo como 9 meses yendo a la Crom por mi botecito de arándanos, ¿no? Entonces cada vez llego, me dan los arándanos a granel en mi botecito, eso es algo que les puedo recomendar mucho. Todas las cosas a granel que vayan a comprar, llévense ya su botecito en el que va a estar. Nadie les tiene por qué decir nada en ninguna tienda y así hacemos también conciencia, no solo con los que te atienden en la tienda, sino con los que están observando. Yo me he dado mucho cuenta de eso, llego a la Crom con mi caja y no sé qué, hasta la señora de la que te empaca las cosas me ha dicho, oiga joven, qué bien que usted hace esto y qué práctico, ¿no? O sea, porque tú te llevas ya todos tus productos en una cajita. Entonces, ¿qué pasa? Yo sí consumo productos que de repente tienen plástico 7 o que tienen este tipo de cosas. Ahí les quería hacer un pequeño paréntesis. Fui al Flextival de Ecolana. Entonces, me parece muy interesante y positivo lo que está haciendo Ecolana en cuanto a cómo hacer el puente entre las personas. ¿Qué quieren las personas? Reciclar sus residuos. ¿Qué quieren los pepenadores? Recibir residuos. ¿Qué quieren los gobiernos y las qué quieren las empresas? Greenwashing. ¿Qué quieren los gobiernos? Pararse el cuello o otros pararse, ¿no? Entonces, ellas hacen este puente entre todos esos actores involucrados e hicieron este evento que se llama Flextival. Ahora, tiene sus aristas y tiene muchas cosas de las cuales yo no estoy de acuerdo, ¿no? Yo no consumo esos productos como Mars o Purina o bla, perdón, ya no voy a hablar de... No.
12: Pum, pum.
14: Perdón,
12: pum,
14: perdón, pum. Ahora sí nos van a censurar. Siguiente. Entonces, yo no consumo cierto tipo de productos, pero lo que me parece interesante es que acercaron ese día a una empresa muy, muy, muy interesante de poblanos emprendedores que están utilizando el plástico 4 y 5 para hacer mobiliario, ¿no? Entonces hacen sí, como unos marmoleados de plástico así súper, súper duro, ¿no? Entonces de esa manera le dan vida nueva a los empaques de shampoo, de todo tipo de empaques plásticos, plástico 4 y 5. Entonces nos educaron para En ese evento nos dieron la información de cómo se reciclan todo este tipo de plásticos, ¿no? Entonces, si quieren, como nos quedan 5 minutos, ahora podemos ahondar en esto en otro próximo episodio, pero pues les comparto rápidamente que tú el plástico PET, el plástico 4, el plástico 5, todos los envases duros de shampoo, todos los envases duros de... Todo eso es perfectamente reciclable siempre y cuando se entregue al centro de reciclaje correspondiente. Ahora, lo que no es reciclable es el plástico 7, los empaques de la pasta, de la sopita, de todo esto así, el plástico que se rompe fácilmente, que es como celofán, este es plástico 7. Entonces, ¿qué pasa con el plástico 7? Ya no se puede reutilizar, se puede reutilizar, sí, una vez o dos, porque se va a romper, pero no se puede reciclar. Entonces, se incinera de manera controlada con filtros de carbono y se utiliza para aditivos, para el cemento, para que el cemento se vuelva impermeable. Lo cual me parece positivo, pero pues entonces también nos invita a pensar para qué consumimos productos que tienen plástico 7 que se va a quebrar y que no va a llegar a otro lado, que el mejor uso que darle es meterlo a tu ecoladrillo. Uh-huh. O sea, si llegas a consumir plástico 7, que es lo que yo hago, pues va para el ecoladrillo. ¿Cómo se hace un ecoladrillo? Gente, toman una botella de PET, tiene que ser de refresco, de preferencia, porque la botella de refresco aguanta mucha más presión que la del agua. Entonces, cuando tú compactas el plástico adentro, todas las envases de dulcecitos que nos gusta comernos, todo eso va para adentro. Y cuando ya lo compactas, pues te ocupa un espacio que ocuparía un ladrillo. Tenemos como 2 minutos, así que Ale, pues si quieres dar cualquier tipo de conclusión, darle las gracias a la audiencia, no sé, cualquier mensaje.
12: Les agradezco muchísimo el tiempo, espero que esta charla les haya gustado mucho. Yo sé que suena así como agobiante de repente poder hacer un montón de cosas para los que ya estamos aquí, pero pues es parte de, ¿no? Nada más es como no quedarnos atrás, no quedarnos con la indiferencia. Para mí es que hubo un momento en que nos acostumbramos a ver un montón de indiferencia y pues no darle permiso a eso. Se viene, pues vénganse con nosotros, aquí aprendan, sé que es todo un proceso. Yo apenas estoy en pañales también. Y es algo todos muy bonito, sí, es algo muy bonito el poder contribuir con personas que estemos interesadas, eso, pues...
14: Es muy bonito.
12: Es muy bonito.
14: Y justo, pues, yo quería cerrar un poquito con las preguntas de la audiencia, que nos mandaron aquí unas preguntas, espero que hayamos podido, cuando menos, tocar de ladito el 2 minutos. El tema de el basurero de Calpan. Voy. Y también nos pedía un señor que hiciéramos la historia de la botella desde su origen hasta su final, ¿no? Hubiera estado muy interesante, nada más que pues espero hayamos podido tocar todos esos temas, no solo de la botella de PET, sino de un montón de otros plásticos y residuos sólidos y orgánicos. Espero hayamos sido pues bastante puntuales con eso. Aquí tenemos mensajes. Tendremos el reciclado en el mercado Malinzi en breve. Entonces esto me está anunciando aquí Acciones por la Tierra desde cabina, que les vamos a estar avisando también, habrá composta donde puedan ir a dejar sus residuos orgánicos. Entonces también pues vamos a hacer la invitación a que los residuos orgánicos los dividan en orgánicos y cárnicos, o de origen animal y vegetal, ¿no? Porque eso nos facilita mucho a los composteadores el adecuado procesamiento de cada residuo orgánico.
12: Sí, o sea, las verduras, las frutas van todo independientemente de origen vegetal, a la carne, la grasa.
14: Y las cáscaras de huevo, tus grasitas de la crema que se le pegaron al bote, todo ese tipo de cosas, ¿no? Productos animales de un lado, productos vegetales del otro. Entonces, estamos 1:59, no sé cómo se dice eso, se dice horas con... Matlachli, Wanyei, minutos, ¿no es cierto? Estoy puro inventando. Así que esta es la voz del pueblo. Muchísimas, muchísimas gracias a toda la audiencia. Gracias Ale, gracias Malu, gracias Lulú, gracias Acciones por la Tierra. Y nos vemos en próximos programas porque voy a venir aquí a hacer también musiquita. Ya vieron que me gusta hablar.
12: Mucho. Listo.
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0: En la XHSBE son las 13 horas.
1: Quality Otlak. Mactlac Guanyeji Horas.
0: Con 59 minutos.
1: Y Caumepoal Huancastol Guanahui Minutos.
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0: En la XHSBE son las 14 horas.
1: Cualiteotlac, Mactlac, Guanagui horas.
0: Con un minuto.
1: Y casé minuto.
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En la época prehispánica, Cholula fue el centro religioso más importante de la zona poblana tlaxcalteca. Primero en torno a la pirámide y posteriormente en relación al templo de Quetzalcóatl. Desde 1537, el 27 de octubre, San Pedro Cholula recibió el título de ciudad y cabecera de República de Indios. San Andrés se consideró como una de sus estancias o barrios que, al igual que los otros cinco, Santiago, San Juan, Santa María, San Pablo y San Miguel, tenía sus propias autoridades. Las autoridades en ese entonces, los teopisques, es decir, los sacerdotes, los tequitlatos de tequit, trabajo, es decir, los trabajadores, y los mandones, turnándose entre ellos el cargo de gobernador de la República de Indios. Cada uno de los barrios era cabecera de cierto número de estancias. Estos nombres los mencionaré como están escritos en los documentos del Archivo General de la Nación. Están anotados allá por el año de 1590. Estos nombres son Tequepan, Colomusco, Coaco, Metlalcingo, Xicotongo, Xalotle, Aquiahuaque, Tepetitlán y Tlaxcalancingo. Estas eran estancias de San Andrés, así lo consigna ese documento.

0: sonrisa. 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

0: ojo de vidrio.
1: La borrascosa juventud de Porfirio Cadena. Cómo perdió uno de sus ojos y por qué tuvo que seguir la vida criminal, perseguido por sus poderosos enemigos. Una nueva serie campirana del escritor norteño, Don Rosendo Ocañas.
2: ¿Dónde están sus hijos?
3: No sé.
2: No sabe. Niega que los dos andan con ese asaltante Porfirio Cadena.
3: No, no sé.
2: ¿Dónde estaban usted y sus hijos? ¿Dónde radicaban desde que dejaron Monterrey el mes pasado? No quiere responder. ¿Nos va a obligar a que recurramos a la fuerza?
3: Estábamos en Tampico. Yo no tengo la culpa de todo lo que ha pasado. Nunca ha sido mi intención proteger a ese señor Porfirio Cadena. Él entró a mi casa el día que se fugó de la penitenciaría. Tuvimos miedo de denunciarlo. Luego él salvó a mi hijo Bernardo cuando ustedes lo acusaban de cómplice de Porfirio. Nos fuimos a Tampico para alejarnos de todos esos líos. Mis hijos supieron que Porfirio se hallaba herido en el hospital y vinieron a verlo. Me dejaron un recado en el que me decían que tratarían de salvarlo para corresponder a lo que él hizo un día por Bernardo. Me asusté y vine a Monterrey a buscarlos. ¿Por qué me detienen? Está bien que me pregunten todo lo que gusten y yo estoy dispuesta a decirlo, pero tengo 2 días con sus noches en estar encerrada en este lugar.
2: Agradezca que no la tenemos en la cárcel, que no está en una celda como debiera estarlo. En esa habitación donde la tenemos está como en su casa.
3: ¿Por qué no me sueltan? ¿Por qué no me dejan ir a mi casa?
2: ¿Quiere saberlo? Porfirio Cadena y los hijos de usted tratarán de sacarla de aquí. Vendrán a eso y entonces los tendremos a todos.
3: ¡No!
2: ¡Llévensela! ¡Enciérrenla ahí mismo!
4: Estaba sucediendo lo que se imaginaban Porfirio Cadena y los jóvenes Tobar. Doña Juanita era víctima de la policía, anhelante de atrapar principalísimamente al ojo de vidrio. Después de ponerse de acuerdo los tres, decidieron partir violentamente a Monterrey.

0: Abajo, muchachos. Aquí nos quedamos.
1: Salta, Lalo.
2: Sí.
0: Gracias, amigo. Aquí quedamos cerca de donde estamos trabajando. Muchas gracias. Por aquí está cerca la estación. Y en los carros de carga nos vamos a llenar de aceite las ropas, las manos, la cara, todo. Para que crean que somos trabajadores de las fundiciones y no nos reconozcan los gendarmes. Vénganse por aquí.
2: Sí.
0: Después de hacer eso que les digo, tenemos que armar un escándalo en una cantina para que nos lleven presos y nos encierren. No pueden encerrarnos en otra parte que en la cárcel de la calle Ocampo. Y ahí están las oficinas de la policía secreta, donde dicen que tienen incomunicada a doña Juanita. Tenemos dos pistolas. Tú traes una, ¿verdad, José?
2: Sí.
0: Yo traigo la otra. Tú nos ayudas como puedas, Lalo.
3: Sí. No nos reconocerán los gendarmes si nos aprenden en la cantina donde están
0: delicios. No lo creo. A ustedes no los han visto bien a bien. Y cuando estén llenos de aceite como mastanceros, menos los van a conocer. Yo, desde la vez pasada, traigo conmigo unas barbas que hice una vez. Son unas barbas postizas, porque yo puedo hablar como si fuera un viejo. Ya se los he hecho a los gendarmes varias veces y no me han conocido. No se esperan esta sorpresa. Ahora verán cómo todo sale bien. Ahí está la estación. Ahorita nos llenamos de aceite para que no nos conozcan. Necesitamos sacar a doña Juanita de ahí este mismo día. La sacamos o nos quedamos todos dentro.

0: Conmigo solo tienen los dos. ¿Qué dijeron? Es un viejo.
1: ¡Ayúdame! ¡Tú quítamelo!
2: ¡Déjelo! ¡Déjelo!
3: ¡Basta! ¡Basta!
4: ¡Déjelo! Una borrachera, ¿eh? Salen del trabajo y en vez de irse a su casa se meten en la cantina.
0: Ellos me insultan.
1: ¡Mentiras!
5: ¡Él anda borracho!
4: Camínenle los tres a la demarcación. ¡Vamos!

0: Aquí tenemos que pasar la noche en patio chico. En la mañana que nos saquen a la calificación, tenemos que libertar a doña Juanita. No se muevan de aquí. Yo voy a tratar de sacarle algo al llavero ese, al que tiene las llaves de la reja.
1: Está bueno.
2: ¿Qué es esa vieja bandida esa?
1: ¿Cuál vieja?
2: La que anda enredada y con Porfirio Cadena. El mentado de ese fue Virio. Yo leo los periódicos, amigo. Pero a esa vieja la debían de colgarla junto con el matón ese de Porfirio Cadena. Está encerrada allá en aquel lado, ¿verdad?
1: Allá en aquella puerta de la esquina. Váyase a su lugar. No vayan a creer que me está ofreciendo algo para que lo eche fuera. Yo no puedo hacer nada hasta mañana en la calificación. Y si no puede pagar la multa, se friega.
2: Está bueno, pues no es para tanto, con permiso. Pero...
0: Ya sé dónde está doña Juanita. En la mañana, a la hora de la calificación, como yo decía, no podemos hacer nada. Tenemos que hacerlo ahora en la noche.
1: ¿Cómo?
0: Comprando a ese llavero que está cuidando la reja. Cuando todos duerman, allá por la madrugada, yo le ofrezco buen dinero a ese amigo, por tal de que nos deje salir y cuando estemos fuera de aquí, yo sé cómo sacar también a doña Juanita. Cúbranme tantito. Traigo unos billetes en los zapatos. Necesito quitarme uno para sacar lo que traigo ahí. Cúbranme tantito para que no me miren los otros.
1: Hazte pa' acá, Lalo.
0: Sí. Cúbranme. Sí.
3: En los ojos del hombre del llavero que vigilaba la reja, Porfirio había leído la codicia, la voracidad insinuante, cuando dijo: yo no puedo hacer nada. Porfirio sabía lo que realmente quería decir con aquellas palabras. Aquel dinero que había robado asaltando al pagador de la mina de San Pedro iba a servirle ahora para abrir los hierros de la cárcel y salvar a doña Juanita Tovar, que por su culpa se veía envuelta en la tragedia de su vida. Los resultados no se hicieron esperar.
1: ¡Salgan! ¡Salgan pronto! Salgan hasta la calle. Ya el sargento de la guardia está de acuerdo. Le di su parte. ¡Váyanse!
0: Gracias. Ustedes se van hasta la calle y esperan a la vuelta de la esquina, pase lo que pase. Al sargento de la guardia le importará muy poco que salgan dos en vez de tres. Y si pregunta por el otro, le dicen que estoy hablando con el llavero, ¿eh?
1: Sí, sí, está bueno.
0: En esa tabla está el switch de la luz. Voy a dejar todo esto en la oscuridad y entonces es cuando saco a doña Juanita.
1: ¿Y si la puerta tiene llave?
0: Ya me fijé en eso. Tiene la llave por fuera. No más de darle vuelta. Párense. Ahora sí. Váyanse ustedes. Oigan lo que oigan, esperen a la vuelta de la esquina, ¿eh?
1: Bueno, vente, Lalo. Dios te ayude, Porfirio.

0: apagó la luz. ¡Prendan la luz! ¡Sargento!
1: ¿Para dónde van con esa mujer?
2: Levanten las manos los tres.
1: ¿Qué?
2: ¡Péguense al apadero, se mueren!
3: ¡Porfirio!
1: ¡Ah! ¡Eres Porfirio Cadena!

dentro? Che non dai? Doña Merceditas. ¿Es usted doña Merceditas? ¿Qué tiene ese niño, doña Merceditas? ¿Qué es esto, Dios mío? No puedo levantarme de puro miedo. ¡Doña Merceditas! ¡Doña Merceditas! Ay, uno de a caballo se fue. ¡Voy, que me robaron a mi hijo!

Los gendarmes salieron a la calle disparando sus armas, pero sin resolverse a perseguir realmente a aquel hombre que tenía fama de feroz y sanguinario. Porfirio Cadena se fue alejando sistemáticamente, seguro de que doña Juanita y los jóvenes Tobar se guiarían por el rumbo de los disparos para orientarse. La madrugada se llenó de rumores en el centro mismo de Monterrey. Las entonces aristocráticas mansiones de las calles Ocampo y Abasolo entreabrían sus ventanas para asomarse a ver lo que ocurría. Y entre las sombras se esfumó nuevamente el ya tristemente célebre Porfirio Cadena, el ojo de vidrio.

0: Nadie supo el rumbo que tomó Porfirio Cadena. Nadie volvió a ver desde entonces a doña Juanita Tovar y a sus hijos. En torno de ellos se ingeniaron las más pintorescas historias. Pasaron los días, y aunque las rondas tenían órdenes de vigilar siempre alertas, tratando de descubrir en alguna parte al bandolero de la Sierra del Cañón del Guajuco, no encontraban ni huella de su paso. ¿Dónde estaba Porfirio Cadena?
1: Porfirio, ¿nos va a dejar abandonados?
2: No, no, Juanita. Me voy así porque no quiero que me sientan los muchachos. Usted sabe que si se dan cuenta que voy por ahí, pues van a querer acompañarme. Y yo no quiero exponerlos más a los peligros de mi vida, ni a la mala fama de bandido que tengo.
1: ¿A dónde va, Porfirio?
2: No se los diga a los muchachos. A ellos dígales que fui por aquí cerca a comprar unos chivos para la comida. Y que quién sabe si me pase el poblado más cercano para mercar también un mandadito. Pero en realidad, voy a mi pueblo. Voy a Lagunes Sánchez a ver a mi hermana María Jesús. Hace mucho que no la miro. Quiero saber cómo está y dejarle unos centavos.
1: No se expone demasiado, Porfirio. En su pueblo están sus eternos enemigos. Tal vez su misma hermana no querrá que vaya usted a verla, por el peligro que ello representa.
2: No, no, Juanita.
1: Tiene usted enemigos entre los ricos de su pueblo y los tiene también en las autoridades. Vaya solamente al poblado, a esas compras, Porfirio. No se arriesgue más.
2: No, no, no me hace nada, Juanita.
1: ¿Por qué va tan seguido al poblado ese, Porfirio? Dos o tres veces por semana va usted. Hábleme con franqueza. Yo quisiera saber la verdad. ¿Tiene alguna mujer en ese poblado?
2: ¿Mujer?
1: Sí.
2: No, Juanita. Voy por otras cosas. Yo no tengo mujer, ni hay en el poblado ese, ni en ninguna parte. Y siento que me hace falta una mujer que me quiera. Pero tengo miedo de que me paguen mal, o de que yo pueda pagarles mal, Juanita.
1: Porfirio.
2: Juanita, yo tengo sed de un cariño, de verdad. Nadie me ha querido nunca a mí. Y usted es re bonita y me gusta mucho, Juanita, y...
1: No, Porfirio. Mis hijos.
2: Te quiero, Juanita. Te quiero.

0: ¿Has sabido algo de tu hijito, María de Jesús?
1: Nada, Rafaelita. ¿Usted no le ha preguntado nada a su papá? ¿Se acuerda que se lo dije?
0: Sí, pero papá dice que ellos no tienen que ver nada en ello. Me lo ha jurado. Y yo sé cuando papá está mintiendo y cuando me dice la verdad.
1: Pues, entonces, ¿quién sabe quién sería el que me robó a mi criaturita? Era un hombre, eso sí, porque yo lo oía andar en la otra pieza. Eran los pasos de un hombre. Y lo que me extraña es que abrió la puerta de la calle que tenía llave por dentro. Forzosamente, ese hombre tenía una llave de esas. Y nomás mi hermano Porfirio tiene una llave de esa puerta. Ni modo que la haya sido, Rafaelita. Pues, no sé qué pensar. De pronto, se me figuró que era obra de don Ricardo Guzmán. Porque el niño es hijo de su hijo Ramiro, que en paz descanse. Pero tu papá tenía que saberlo muy bien, Rafaelita. Y si él te jura que no es Ancina, que os no tiene nada que ver en la desaparición de mi hijito, pues,

0: queremos.
1: Sí, Rafaelita.
2: Había transcurrido ya una semana desde la noche aquella en que alguien entró misteriosamente en la casa de María de Jesús, llevándose inexplicablemente al niño que dormía en su camita en la pieza contigua. Y aunque doña Mercedes, la mujer que Porfirio había dejado al lado de su hermana, estaba muy cerca del pequeño, declaraba que había despertado al oír que el niño lloraba y que había visto en la oscuridad la figura de un hombre que lo sacaba de su camita. Y como María de Jesús decía que ella no había podido moverse de su cama por el susto, doña Mercedes repetía lo mismo, que no había podido moverse ni gritar porque estaba paralizada de espanto. Al principio, María de Jesús creyó volverse loca. Quería remover el cielo y la tierra para encontrar a su hijo. Pero poco a poco, a medida que se hacía imposible descubrir huella alguna de su paradero, fue resignándose, hasta refugiarse en la misma tristeza de su alma, ingenua y atormentada.

Ahí donde hay luz, es su cuarto. También hay luz en la sala. Y hay un caballo ensillado junto a la banqueta. Y no es otro que el caballo de don Ricardo Guzmán. A ver si puedo hablar con ella sin que me sientan los viejos. Aquí me paso por entre los alambres de la cerca. A ver si no me hago garras la camisa. Chihuahua. ¿El perro? Pero me conoce. A ver. Tigre. Tigre. Tigre. Ya me reconoció. Ya me reconoció. A ver por el agujero de la llave. ¿Eh? Ahí está. Está leyendo en la mecedora. Bonitos novios. Ella leyendo aquí en su cuarto y él jugando a la baraja con el suegro con toda seguridad.

0: XHSBE son las 14 horas.
1: Cualiteotlac, Mactlac, Guanagui horas.
0: Con 32 minutos.
1: Y Casempual, Guanmactlac, Guanome minutos.
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0: En la XHSBE son las 14 horas.
1: Cualiteotlac, Mactlac, Guanagui horas.
0: Con 46 minutos.
1: Y Caumepoal, Huanchicuase minutos.
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0: En la XHSBE son las 15 horas.
1: Kuali teotlak. Kaxtol horas.
0: Con un minuto.
1: Ikase minuto.
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En la época prehispánica, Cholula fue el centro religioso más importante de la zona poblana tlaxcalteca. Primero, en torno a la pirámide y posteriormente en relación al templo de Quetzalcóatl. Desde 1537, el 27 de octubre, San Pedro Cholula recibió el título de ciudad y cabecera de República de Indios. San Andrés se consideró como una de sus estancias o barrios, que al igual que los otros cinco, Santiago, San Juan, Santa María, San Pablo y San Miguel, tenía sus propias autoridades. Las autoridades en ese entonces, los teopisques, es decir, los sacerdotes, los tequitlatos de tequit, trabajo, es decir, los trabajadores, y los mandones, turnándose entre ellos el cargo de gobernador de la República de Indios. Cada uno de los barrios era cabecera de cierto número de estancias. Estos nombres los mencionaré como están escritos en los documentos del Archivo General de la Nación. Están anotados allá por el año de 1590. Estos nombres son Tequepan, Colomusco, Coaco, Metlalcingo, Xicotongo, Xalotle, Aquiahuaque, Tepetitlán y Tlaxcalancingo. Estas eran estancias de San Andrés, así lo consigna ese documento.

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0: En la XHSBE son las 15 horas.
1: Kuali Teotlac. Caxtol horas.
0: Con 20 minutos.
1: Y Casempoal minutos.
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0: En la XHSBE son las 15 horas.
1: Cualiteotlac, Cachtoloras.
0: Con 30 minutos.
1: Y Casempual, Juan Maxlac minutos.
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2: El tremendo juez de la tremenda corte va a resolver un tremendo caso.
3: Buenas noches, secretario.
4: Buenas noches, señor juez. ¿Cómo sigue de sus 45 enfermedades?
3: ¿Quién le ha dicho a usted que son 45? Póngase 45 centavos de multa por esa pregunta.
4: Está bien, señor juez, pero ¿cuántas son entonces?
3: 44 nada más.
4: Ah, bueno, está bien. ¿Cómo sigue usted de ellas?
3: Pues ahí, unas veces bien, otras mal, otras término medio.
4: ¿Y usted está seguro de que todas esas enfermedades no son imaginaciones suyas, doctor?
3: ¿Cómo imaginaciones mías?
4: Sí, ¿y lo que usted tiene no será hipocondría?
3: No, señor, yo nunca tengo hipocondría.
4: ¿Por qué no?
3: ¿Por qué no? Cuando yo tengo hipo, nunca lo tengo condría, siempre lo tengo solo.
4: Ah, bueno, está bien entonces. Supongo que querrás saber el caso que tenemos para hoy, ¿no es eso?
3: Claro que sí, ¿de qué se trata?
4: De un secuestro.
3: ¿De un secuestro?
4: Sí.
3: ¿A quién secuestraron?
4: Bueno, señor juez, le voy a decir... Usted conoce al señor Rudecindo Caldeiro, ¿verdad?
3: Tengo una idea.
4: Sí.
3: ¿No es un gallego que viene por aquí todos los días?
4: Ese mismo.
3: Póngase 2 pesos más de multa por preguntar boberías. Y dígame qué es lo que le pasa a Rudecindo.
4: Que acusa a Tres Patines de haberle secuestrado a un sobrino.
3: Pues llame entonces a lo complicado en ese sobrinicidio.
4: Enseguida, señor juez.
2: Luz María Nananina.
5: Aquí como todos los días.
2: Rudecindo Caldeiro y Escoviña.
6: ¡Gente!
2: José Candelario Tres Patines.
5: ¡A la reja!
3: Buen hombre, bueno. De manera que ahora se ha metido usted a secuestrador, ¿no es así, Tres Patines?
7: Bueno, sí, porque resulta que rescate, yo no lo quiero en billete, ¿tú sabes?
3: Ah, no lo quiere en billete.
7: No, que me lo den en kilo prieto para que no se pueda dentrificar. Porque total, yo luego le doy los kilos prietos a mamita, mamita lo cambia a la bodega, y en la... ¿Qué fue lo que tú preguntaste, chico?
3: Que si se había usted metido a secuestrador.
7: No, chico, hombre, yo nunca secuestraba a nadie.
3: Seguro que no, y entonces, ¿qué cosa era eso del rescate en kilos prietos?
7: Ah, no haga caso, es una película que vi de Juan Orol, del principio que se puso,
3: sí.
7: Por televisión.
3: ¿Y usted tiene televisor?
7: Sí, no. Hombre, chico, no me digas nada. Porque es que yo, tú sabes, yo no conviene que se entere que lo tengo, porque el vecino de al lado,
3: sí,
7: se me mete en casa a ver a los ricachos.
3: ¿Y eso? ¿El vecino de al lado no tiene televisor?
7: Bueno, lo tenía, tú sabes, pero tú puedes creer que se le perdió, chico.
3: Ah, no me digas.
7: Hace 3 días que está loco buscando el televisor por toda la casa y no lo encuentra, chico.
3: No me digas, hace 3 días que se le perdió.
7: Sí.
3: Vaya.
7: Y un televisor más bueno que tenía el hombre, chico.
3: Sí.
7: ¿Y tú puedes creer? ¿De la misma marca del mío?
3: Ah, sí.
7: Igual.
3: ¿Cuánto tiempo hace que tiene usted el suyo?
7: Bueno, te voy a decir, estamos en el mes de octubre, ¿no?
3: ¿De octubre?
7: ¿Sí?
3: No, septiembre. ¿No?
7: ¿Septiembre? Ah, sí, septiembre. 5, ¿no es eso?
3: No, septiembre primero.
7: Primero, miércoles.
3: No, lunes.
7: Lunes, sí. Entonces, qué casualidad, chico, tú puedes creer que hace 3 días también que lo...
3: Secretario. Que yo... Localice a ese vecino y dígale que ya apareció su televisor.
7: No me diga, ¿lo encontraste?
3: No se preocupe, que ya yo le diré a ese vecino dónde lo encontré.
7: Sí.
3: Y volviendo al caso, usted no ha cometido ningún secuestro, ¿verdad?
7: No, chico, en la vida yo no he secuestrado a nadie, chico.
6: ¿Que no? ¿Y dónde está mi sobrino entonces, miserable?
7: Bueno, un momento, Rudecindo, eso de miserable va por mí, chico.
6: Sí, señor, va por usted.
7: Bueno, pues aguántese los epítetos ofensorios, eso que usted no tiene motivo para dedicarme a mí. Frases injurivas.
6: ¿Qué?
7: Injurivas. Es un derivado del verbo injuriar, que viene del francés, tú sabes. ¿Qué quiere decir? Te está buscando una galleta y te la...
6: No, hombre,
7: la...
6: No, qué galleta ni qué nada, hombre. Señor juez, reclamo que se me diga dónde está Massimino Escoviña y Tazachea.
3: ¿Quién es el Massimino ese?
6: Mi sobrino, doctor.
3: Ah, sobrino suyo.
6: Sí, doctor. Un sobrino de paquete que me acaba de llegar de España, ¿no? Todavía no le había quitado el celofán.
3: Venga acá, y Tres Patines se lo secuestró.
6: Sí, señor juez, ah. Sí. Pobre Massimino, que será de ti a estas horas. ¿En qué lóbrega mazmorra te tendrán encerrado? ¿En qué lúgubre recinto estarás en estos momentos clamando por tu triste y desolado tío?
7: No hable a ti, Ruedecindo, chico. No le impregne tanto sentimiento que me hace llorar, chico.
8: ¿Llorar usted? Para hacerlo llorar usted hay que darme.
7: Es que yo tengo un corazón muy tierno, la verdad. Sí. Mire, mamita me hace llorar a cada rato para que se lo sepa, chico.
3: ¿Y eso? ¿Se pone a darle consejo?
7: No, chico, se me pone ahí a pelar cebolla.
3: ¿Cómo a pelar cebolla?
7: Sí, se pone a pelar la cebolla al lado mío.
6: ¿Sentimiento de qué? Debería darle vergüenza haber secuestrado así a Masemino.
8: Y bien que sí, señor juez. Un galleguito tan mono.
6: No, un momento. Suprímame el moneo ese. Hágame el favor.
8: ¿Y por qué? Yo no puedo alabar a su sobrino de usted.
6: No, señora, no. Y al galleguito ese cuando apaga me lo deja tranquilo, ¿yo?
8: No tenga miedo, compadre. Nadie se lo va a comer.
6: No, por si acaso.
3: No, Rudecindo. ¿Usted acusa en serio a Tres Patines de haberse...?
6: Sí, hace falta.
3: ¿Y usted sabe sirio?
6: No, pero si hay que aprenderlo para acusar a Tres Patines, empiezo a dar clase mañana mismo.
3: Ah.
7: No diga eso, Rudecindo, que me está ofendiendo por gusto, chico. ¿Para qué iba yo, chico, a secuestrar a Masemino, chico?
6: ¿Para qué va a ser, compadre? ¿Para cogerme el dinero después a mí por su rescate?
7: No, me extraña que tú digas eso, Rudecindo. Yo te he cogido dinero a ti alguna vez en mi vida, dilo. Sé cívico y di la verdad, chico. Ana, aunque te perjudique, dilo.
6: Dito Dios, pero usted está oyendo eso, doctor.
3: Sí, cómo no, lo estoy oyendo.
6: ¿Y lo quiere usted más caretudo?
3: No, yo lo querría menos caretudo, pero ¿qué quiere usted que le haga si él es así?
7: Oye, viejo, eso de caretudo...
3: Esto de caretudo no es más que la verdad. ¿Cómo va a ser esa pregunta si usted no deja vivir a Rudecindo?
7: Que yo no lo dejo vivir.
3: No, señor.
7: Pero si mi negocio es que Rudecindo viva, chico.
3: Ah, su negocio es que viva.
7: Claro, chico, mientras Rudecindo viva, mamita tiene su sopa de fideo ahí asegurada. Porque yo la pugilapeo ahí con él y no te ocupes que la consigo de todas maneras, chico.
8: Claro, la consigue usted de todas maneras con el dinero de Rudecindo, ¿verdad?
7: Bueno, señora, con algún dinero tengo que conseguírsela, porque los fideos no lo dan de gratis.
3: Secretario, póngale una multa de 2 paquetes de fideos por esa confesión.
7: ¿Yo he confesado algo ahí?
3: Sí, señor.
7: Bueno, pues lo hice sin querer, de manera que esa confesión no vale.
3: Sí, vale. Y diga la verdad, Tres Patines, el secuestro de Maximino no es otra sinvergüencería suya para sacarle dinero a ese honrado y probo comerciante.
7: ¿A qué honrado y probo comerciante?
3: ¿A cuál va a ser, Rudecindo?
7: ¿Qué cosa, chico? ¿Honrado y probo comerciante? Un señor que el otro día me ha despachado una libra de manteca que no pesaba más que 9 onzas, chico.
6: Eso no tiene que ver, señor.
7: ¿Cómo no va a tener que ver, Rudecindo? ¿Una libra no son 16 onzas?
6: Eso es en las demás bodegas. Pero tenga en cuenta que yo lo doy todo más barato que nadie.
3: Ah, ¿sí?
6: Sí, señor, sí. Levante, que por ejemplo, que por ahí está a 24 centavos, pero yo la doy a 20.
3: Ajá.
6: Los frijoles, que en otros lados cuestan a 30,
3: sí.
6: Yo lo doy a 22.
3: 22.
6: Y el azúcar, que en otro lado vale a 10,
3: ajá,
6: yo la doy a 8. Sí.
3: Ajá.
6: Sí, señor.
3: A 8.
7: Entonces usted lo ha rebajado todo, Rudecindo.
6: Todo, hasta la libra, que en otros lados la dan de 16 onzas... Yo la doy de 9 nada más.
3: No me diga, ¿y usted tiene autorización para hacer eso?
6: Sí, ¿cómo no? Ya lo creo que la tengo.
3: ¿Quién se la dio, la lonja?
6: No, señor, el lonjo.
3: ¿Quién es el lonjo?
6: Servidor de usted, doctor.
3: Secretario,
6: sí,
3: ordene una investigación en la bodega de Rudecindo a ver cómo andan las pesas.
8: Hombre, sí, a ver si las engordan un poco, que están muy flacas.
7: Sí, porque parece que Rudecindo no le da de comer a las pesas.
3: Bueno, ya.
7: Y mete un boniato en el plato. Siempre tiene un boniatico chiquito en el plato.
3: ¿Dónde?
6: No tengo nada, hombre. ¿Qué boniato voy a meter yo en
3: un plato? ¿Boniato dentro del plato?
7: Dentro del plato de la balanza esa, mete un boniato que pesa como un cuarto de libra. Arriba pone papel, tú pides una libra de frijoles, te echas los frijoles arriba. Cuando haces así, pan, te ha tumbado en frijoles lo que pese poniendo.
3: Ajá.
6: Siempre está al fiel, hombre.
3: Bueno, al fiel, no, yo voy a mandar a investigar eso. Explíqueme usted, Rudecindo, ¿qué fue lo que pasó con el sobrino ese suyo?
6: Bueno, pues nada, doctor, que hará cuestión de una semana y 24 días que Massimino llegó de España, ¿sabe usted?
8: Y óigame, señor juez, no es por alabar a la familia de Rudecindo ni porque Maximino esté tan mono, ¿no? Sino es que... pues no vamos a andar con cuentos, caballero, pero se trata de un muchacho muy serio y muy formal, que promete mucho, esa es la verdad.
6: Sí, bien que sí, muchísimas gracias por el halago. Lo único que se le puede reprochar, y yo se lo reprocho cada vez que lo trabo, es que apenas yo me descuido, doctor, le mete mano a la vidriera de los dulces y se come el boniatillo, que le gusta mucho.
8: Bueno, compadre, pero eso son cosas de la juventud que no se le puede tomar en cuenta al muchacho.
7: Claro, si usted se come un boniatillo es un peligro, pero el muchacho
8: ¿yo?
7: Puede comer...
8: ¿Yo por qué?
7: ¿Eh?
8: ¿Pero yo por qué?
3: ¿Por qué?
7: Porque dice que cosas de la juventud.
8: La juventud le gusta mucho los boniatillos y todas esas cosas.
7: Por eso digo que el muchacho puede comer el boniatillo, usted no coma boniatillo.
8: Yo puedo comer lo que me dé la gana, porque yo todavía hago la digestión muy bien.
3: Sí, óigame.
7: ¿Qué hace digestión bien?
3: Sí, señora, vamos a aclarar.
7: No, el estómago le trabaja bien, el hígado es el que lo tiene atravesado.
3: Señora, vamos a aclarar. ¿Qué edad tiene ese muchacho?
8: Bueno, él tiene 35 años nada más.
3: ¿Ya eso le llama usted muchacho?
8: Bueno, señor juez, si usted compara los 35 que tiene él con los 86 que tiene Rudecindo.
3: ¿Qué pasa?
8: Sí, ¿usted no tiene 86?
6: Pero yo ando en carro de rueda, ¿ya? ¿O qué se cree usted?
8: O los 64 que tiene usted, señor
3: juez. ¿Quién le ha dicho usted que yo tengo 64 años?
8: A mí me lo dijo Tres Patines.
7: No, diga mentira, señora.
8: Sí me lo dijiste, sí.
7: ¿Qué va? Si yo siempre he dicho que este muchacho es un pollito.
3: ¿Qué, juez? ¿Qué muchacho es?
7: Juez, tú.
3: ¿Qué? Yo no soy ningún pollito.
7: Vamos, ¿cómo no, chico?
3: Pero tampoco tengo 64 años, ni mucho menos.
7: ¿Y cuánto tú tienes?
3: 32.
7: Ah, no trabajo. No, no, no,
3: párese ahí.
7: No, chico, si estamos hablando en serio, vamos a hablar en serio.
3: ¿En serio?
7: Vamos, chico. Entonces tú pesas los años tuyos en la bodega Rudecindo.
3: No, señor. Yo no me peso los años en ningún lado.
7: Hombre.
3: Y 10 pesos de multa por hacerme esa pregunta.
7: ¿No es pregunta 10 pesos?
3: Sí, 10 pesos.
7: Eso digo yo, 10 pesos.
3: Y eso digo yo también.
7: Entonces son 20 pesos.
3: ¿Cómo 20?
7: Sí, 10 que digo yo, 10 que dice tú son 20.
3: No, señor, porque los 10 que dice usted no sirven.
7: ¿Cómo que no sirven? ¿Hay que descontarlo entonces?
3: Sí, señor, hay que descontarlo.
7: Claro, entonces no me lo ponga, secretario.
3: ¿Cómo que no le ponga?
7: Claro que no, si de los 10 pesos que dice tú que hay. ¿Entiende cómo es la cosa? ¿Eh?
3: Sí.
7: Hay que descontar los 10 que digo yo, ¿cuánto es lo que queda?
3: Bueno, pues si de los 10 que dice usted,
7: ¿sí?
3: Hay que descontar los 10 que tengo yo,
7: ¿sí?
3: 10 menos 10, nada.
7: No hay... Mira, a ver entonces.
3: ¿Verdad que sí?
7: Hombre, chico.
3: Pero venga acá, hay una cosa que no comprendo bien ahí. Yo no le puse a usted 10 pesos de multa.
7: Sí, lo pusiste.
3: ¿Y cómo ahora resulta que no le puse nada?
7: Déjalo así, chicos. Son cálculos complicados de aritmética superior que tú no lo comprendes, hijo. Eso no te entra de la cabeza.
3: Sí, bueno, me voy a
7: callar. Y la doña aquella se fue de la bronca de los años. Sí.
3: Bueno,
7: de la bronca de los años, le echó a juez, le echó al otro.
8: Y a usted le echó también, si usted presume de pollo, es un viajanco también.
3: ¿Qué le parece a usted?
7: ¿Eh? Yo sabía que ella me dedicaba a bocadillo. Sí, la provoqué para que me dijera algo.
3: Bueno, vamos.
6: Para debajo la nariz. Ya Moscú está cubierto de nieve.
3: Bueno, venga acá. ¿Y qué pasó con Massimino, usted, Rudecindo?
6: Bueno, pues que él necesitaba arreglar su documentación, doctor. ¿Comprende usted?
3: Tenía que sacar... Sí,
7: la supresión de nacimiento
6: de
7: que
6: Massimino.
7: Trajo de España.
3: Supresión.
7: La que trajo de España.
3: Inscripción.
7: ¿Eh?
3: Inscripción.
7: ¿Qué manutención? ¿Es cuando le recogen dinero?
3: No, esa es la suscripción.
7: ¿Sí?
3: Sí, señor.
7: Ah.
3: Inscripción de nacimiento.
6: Tenía que sacar España, también la cédula del
3: En
6: curso.
3: España hay antecedentes penales.
6: Sí, señor, ¿cómo no lo va a ver, hombre? Si ahí tenía antecedentes penales, los 7 niños de Écija y...
3: ¿Qué 7 niños de Écija?
6: No tenía antecedentes penales. Luis Candelas. No, pero a los 40 ladrones, todos esos tenían...
3: Le pregunto, Rudecindo, que si a las personas allí tienen que sacar antecedentes penales.
6: ¡Oh! ¡Como un tiro! ¿Fue? ¿Fue?
3: Como un tiro.
6: ¿Fue?
3: Bueno, entonces él sacó toda esa documentación, ¿no?
6: Sí, señor. Tenía que sacar la cédula del consulado, el carnet de extranjero, la cartera de atilar, el recibo de la quinta, etcétera, etcétera.
3: Ajá.
6: Y anoche me dijo, señor tío, usted no puede conseguirme a alguien que me ayude a ponerme documentación en regla. Y dio la desdichada casualidad de que Tres Patines estaba allí en ese momento.
3: ¿Ah, sí? ¿Qué pasó?
6: Porque cuando yo eso, doctor, me dijo, si usted necesita una persona de confianza para ayudar a su sobrino a que ponga sus papeles en regla, yo le resuelvo ese problema por 5 pesos. Y como todo eso, ya sabe usted, es un engorro, cuesta dinero, a mí me pareció bien, doctor.
3: ¿Y le dio usted los 5 pesos a Tres Patines?
6: Sí, señor. Le di los 5 pesos y efectivamente, doctor... Esta mañana a las 7 salieron los dos y esta es la hora en que mi sobrino no ha aparecido todavía.
8: Pero la culpa la tiene usted mismo por dejarlo salir con Tres Patines. Yo no le dije a usted que no lo dejara salir más que conmigo.
6: Sí, pero no trago. Usted lo que quiere son sacar al muchacho.
7: Mira, el tío mío, Eladio, que es de Guanábana.
3: Sí.
7: Eladio de Guanábana.
3: Sí.
7: Abrió una vez una bodega y el dependiente que tenía se le enamoró de una bailarina.
3: ¿De veras? ¿Y qué pasó?
7: Que un día llegó mi tío a la bodega.
3: Sí.
7: Se encontró al dependiente pegadito.
3: ¿A la bailarina?
7: No, pegadito a la caja contadora. Porque resulta que ella necesitaba dinero.
3: ¿Qué cosa? ¿La contadora necesitaba dinero?
7: No, chico, la bailarina.
3: Ajá.
7: Entonces mi tío le prohibió que anduviera con ella.
3: ¿Con la bailarina?
7: No, con la contadora. ¿Y sabe en qué acabó la cosa, chico? Porque el dependiente se fugó con ella.
3: ¿Con quién? ¿Con la bailarina o con la contadora?
7: No, con la dos. Se fue para el letrajero con la bailarina en un brazo y con la caja contadora debajo.
3: Vaya, hombre. ¿Quién era el dependiente ese?
7: Asómbrate.
3: ¿Quién?
7: Yo mismo.
3: Pero también le robó usted a su tío.
7: No fui yo, chico, fue él. Ya lo dice la novela, el amor.
3: ¿Con qué el amor, no? Bueno, Rudecindo, el caso es que su sobrino ha desaparecido, ¿no es eso?
6: Sí, señor, y eso tiene que ser que Tres Patines lo secuestró para exigirme un rescate por él.
7: No, Rudecindo, palabra que yo no lo secuestré, chico.
8: Ajá, ¿y dónde está Maximino entonces?
7: No sé, pero puede que ande por Guanabacoa o por Cojima. Depende del rumbo que haya cogido, chico.
8: ¿Cómo del rumbo que haya cogido?
7: Sí, porque Rudecindo me dio los 5 pesos para que yo ayudara a Maximino a poner sus papeles en regla, ¿verdad?
6: Sí, señor.
7: Bueno, yo agarré a Maximino, lo metí en un bote, entravesé la bahía, lo desembarqué del otro lado y le dije, esto es regla. Ahora tú pon los papeles donde te dé la gana.
3: No me digas, eso fue lo que hizo usted.
7: Claro, lo que él quería no era poner sus papeles de regla.
8: Hágame el favor, ¿y lo dejó en regla solo?
7: Sí, no, pero le recomendé que volviera para casa temprano.
8: ¿Ah, sí? ¿Le dejó dinero para la vuelta?
7: ¿Para la vuelta? Ah, no, eso mira, se me olvidó.
6: ¿Cómo va a volver la pobre criatura a eso entonces, compadre?
7: Él no sabe nada, chico.
6: No.
7: Ah, bueno, entonces que le tire un llorado ahí a los policías que están ahí en la entrada del peaje, eso. A ver si lo dejan volver a pie por adentro del túnel.
3: Escriba ahí, secretario.
2: Venga la sentencia.
3: Procure arreglar el lío en que metió a Maximino yendo a buscar al sobrino y trayéndoselo al tío. Y suelte los 5 pesos que le robó a ese infeliz o le rompo 4 huesos de un piñazo en la nariz.
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3: Buenas noches, secretario.
4: Buenas noches, señor juez.
3: Óigame, usted estaba ahí afuera cuando llegó el cabo Pedraza. Trae un saludo para Mimical, creo que la...
4: No, doctor, yo no estaba ahí, ¿no?
3: No estaba, bueno, no. Creo que sí, me dijeron que lo había saludado por la carretera, no sé, pero que parece que no lo había conocido.
4: ¿A Mimí?
3: Sí, y también, usted sí vio a Elías Sade.
4: A Elías Sade sí lo veía afuera, como no, y a Castañeda y todo eso, como no.
3: ¿Qué bueno, le iba a preguntar?
4: No, iba a preguntarle que cómo se siente hoy.
3: Regular. En estos días no me siento muy bien.
4: ¿Qué es lo que tiene?
3: Mucho calor.
4: Bueno, señor juez, pero eso le pasa a todo el mundo, ¿no?
3: Sí, pero a mí no me pasa, a mí me sigue.
4: Right, pero aquí hay aire acondicionado, de manera que en este momento no tendrá calor, ¿verdad?
3: En este momento no, pero para venir de mi casa al juzgado y para ir del juzgado a mi casa pasó mucho calor por el camino. Y eso no tiene más que un arreglo, que es ponerle aire acondicionado a mi automóvil.
4: ¿Y por qué no le pone aire acondicionado a su automóvil?
3: Porque yo no tengo automóvil.
4: ¿Cómo que no tiene automóvil?
3: No, señor, yo viajo en guagua. ¿Le molesta eso?
4: No, a mí no.
3: Pues a mí sí, de manera que póngase un peso de multa por llevarme la contraria.
4: Oh.
3: Y a ver, ¿qué caso tenemos hoy?
4: Un empresario que viene acusado de estafa.
3: ¿A quién acusó de estafa? ¿O quién lo acusó?
4: ¿A quién estafó?
3: ¿O a quién estafó?
4: A 2 artistas.
3: Es el calor que me tiene.
4: El calor lo tiene loco, doctor.
3: Llámelo complicado en ese artisticidio.
4: Enseguida, señor juez.
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3: Bueno, vamos a ver. ¿Quiere hacer el favor de explicarme qué les ocurre a ustedes hoy, Rudecindo?
6: ¿Cómo no, doctor? Con mucho gusto.
3: El gusto es mío.
6: Muchísimas gracias.
3: ¿Hay de qué?
6: ¿Quiere tomar algo?
3: ¿Quién paga?
6: Cada uno lo suyo.
3: No, entonces deje. Acabe de explicar lo que sea, que el tiempo es oro.
7: ¿Qué tiempo es?
3: Es oro.
7: No, el tiempo no es oro.
3: ¿Cómo que no?
7: No, viejo, porque si el tiempo fuera oro, Rudecindo con los años que tiene ya sería multimillonario ya.
6: ¡Cristo Dios! ¿Le puedo sonar una galleta a Tres Patines, señor juez?
3: No, señor, en el juzgado no se le pueden sonar galletas a nadie.
6: ¿Qué le vamos a hacer? Hombre, otro día será. Cuando se pueda, acuérdese que yo tengo el primer turno, ¿eh?
3: No, no, de eso nada.
6: Muchas gracias.
3: El primer turno lo tengo yo.
8: Un momento, señor juez. Vamos a aclarar eso del primer turno, porque yo no estoy aquí de boba ni nada de eso, ¿no?
3: Ah, pero usted quiere el primer turno también.
8: Hombre, claro que sí.
3: Habrá que cedérselo porque se trata de una dama, ¿no cree usted, Rudecindo?
8: ¡Oh!
6: Hombre, doctor, usted sabe muy bien que yo soy un caballero español en todo el sentido de la palabra, ¿no? De manera que tratándose de complacer a una dama y teniendo en cuenta las reglas de la galantería, mi opinión es que no debemos seguir discutiendo más y que lo que tenemos que hacer es caer los tres a un tiempo.
8: Ah, muy bien, me parece, pero muy bien eso.
7: Bueno, pero ¿qué pasa aquí, caballero? ¿Esto es un juicio o es una confabulación para acabar conmigo?
3: Esto es lo que usted se busca por ser sinvergüencita, Tres Patines. Porque seguro que también hoy es usted el acusado, ¿verdad?
7: Sí, pero porque Rulecindo y Nananina no hacen más que perseguirme a mí, chico.
8: ¿Perseguirlo de qué, hombre? Si yo a usted no le dirijo la palabra siquiera.
7: Oiga eso, dice que no me dirige la palabra y se pasa la vida cayéndome atrás.
8: Sí, pero aclare que me paso la vida cayéndole atrás con un estaque en la mano para darle.
7: Con lo que sea, pero me cae atrás. Lo del estaque es para disimular que me persigue. Y de contra cada rato me llama por teléfono y me asedia y me agobia.
8: Sí, pero aclare cuáles son las cosas que cuando lo llamo por teléfono le digo.
7: Hombre, claro, hombre, claro. No, eso no se puede aclarar aquí.
8: ¡Ah!
7: No se puede aclarar aquí porque no hay por qué.
8: Vamos,
7: si yo dijera que sí.
8: ¿De qué? ¿Qué? ¿Dijera que sí de qué?
3: Bueno.
7: De que sí, que lo voy a decir aquí, usted es la primera.
3: Acábeme de explicar, Rudecindo, ¿qué le pasa a ustedes hoy?
6: Pues nada, doctor, que Tres Patines nos vino a ver a Nananina y a mí, diciéndonos que se había metido a empresario de un teatro.
3: ¿Qué me cuenta, Tres Patines? ¿Usted se ha metido a empresario?
7: Sí, chico, ¿está prohibido?
3: No está prohibido.
7: Porque lo único que me falta ya es que tú vengas ahora a regañarme también por buscar una manera de ganarme la vida honradamente, ¿no?
8: ¿Honradamente de dónde? Si lo primero que ha hecho usted ha sido estafarnos a Rudecindo y a mí.
7: Mire, señora, lo que tiene usted que hacer es irse de aquí, pero rápidamente. Porque usted no viene a la corte más que a acusarme a mí por gusto.
8: No es verdad, porque yo no lo acuso ni a usted ni a nadie por gusto. ¿Usted quiere que yo me vaya de aquí?
7: Sí, señora.
8: Págueme lo que me debe.
7: Y si yo le pago, ¿usted se va de aquí enseguida?
8: En el acto.
7: Oray, entonces quédese.
8: Hágame el favor, ¿y yo qué creí que me iba a pagar?
7: Lo ve, señor juez. Eso es lo que me da rabia a mí de esta gente, que siempre están creyendo cosas que no son.
3: No me digas, siempre están equivocados, ¿verdad?
7: Siempre, chico, y luego le echa la culpa a uno de las equivocaciones de ellos.
8: Oiga ya. Eso, pero usted no quiere más descarado, señor juez.
3: No, Nananina, le he dicho infinidad de veces que yo lo quisiera menos descarado, pero no hay manera de lograrlo.
7: No discuta con ese mujer, chico, que no atiende a razones,
3: ¿usted
7: chico?
3: Cree que no atiende a razones?
7: Claro que no, chico, te cansa de decirle la cosa y lo mismo que si nada.
3: Secretario,
7: chico.
3: Póngale 10 pesos de multa.
7: A Nananina, ¿verdad?
3: No, señora, usted.
7: ¿Y eso por qué?
3: Porque a mí me da la gana. Continúe Rudecindo. Dice usted que Tres Patines lo fue a ver porque se metió a empresario de un teatro, ¿no es eso?
6: Señor.
3: ¿Y para qué los fue a ver?
6: Para que trabajáramos en su teatro, doctor, porque no sé si usted saberá que Nananina y yo somos artistas.
3: No me diga, ¿de verdad que son ustedes artistas?
6: Mi palabra que sí, doctor. Usted no lo sabía.
3: No. ¿Desde cuándo es usted artista, Rudecindo?
6: ¿De qué, compadre? ¿De qué? ¿A qué viene esa risita?
7: No, a nada, chico. Contesta eso que te preguntaron, si
6: ¿y
7: puede?
6: ¿Y por qué no voy a poder, compadre María? Soy artista desde que empecé a trabajar en un teatro.
7: No, Rudecindo. No, así no se vale. Así contesta cualquiera.
6: ¿Y qué quiere usted entonces, compadre?
7: Que dé fechas, que dé datos exactos, chico.
6: ¿Cómo datos exactos?
7: Sí, chico, día, mes, nombre del teatro, el nombre del indio que era cacique en aquella comarca, o del capitán general que gobernaba la isla en aquella época.
6: Bendito Dios, óigame, señor juez, yo creo que...
3: Sí, Rudecindo, no me diga nada.
7: Tres Patines... No, que le diga nada, no, que lo diga.
3: Tres Patines, hágame el favor de no meterse en esto.
7: Tengo que meterme, chico, porque es que yo soy el empresario.
3: Usted aquí es el acusado nada más, ¿me entiende usted?
7: Bueno, pero de manera que de...
3: ¿Qué?
7: Los contemporáneos...
3: 100 pesos de multa por ese comentario.
7: Pero oye, me
3: no oigo nada.
7: ¿Por qué, chico?
3: Porque no me da la gana. ¿Me molesta?
7: No, chico, si eres sordo.
3: No, yo no soy sordo. Póngale 10 pesos más de multa.
4: Bien.
3: Dígame, Nananina, ¿usted también es artista de teatro?
8: ¿Qué pregunta, señor? ¿Qué pregunta? ¿De qué?
3: ¿Qué le pasa a usted?
8: ¿Qué risa es esa?
7: Yo no me puedo reír cuando me dé la gana.
8: ¡Ah!
7: Hombre.
3: Bueno, ¿de qué género es usted?
8: ¿Yo? ¿Ser femenino?
3: No, Nananina, no. Yo le pregunto de qué género de teatro. ¿Usted hace teatro serio?
7: Oh, ¿pero cómo le va a preguntar a Nananina si hace teatro serio, chico? ¿Tú no la has visto nunca ella en la cama de la Damelia, chico?
3: ¿La qué?
7: La obra esa que la cama de la
3: camelia. Será la dama de las camelias.
7: Sí, de verdad, ¿tú no has visto nunca nada
3: no,
7: de
3: no
7: la
3: visto.
7: Dama de la camelia?
3: No la he visto, ¿no? nunca.
7: Pues alégrate.
8: No, no, no, un momento, tampoco alégrate. Así. ¿A qué viene eso de alégrate? ¿Esa alegría por qué?
7: Óigame, señora, esta es una conversación privada entre el señor juez y yo.
8: Bueno, no pues por muy privada que sea, esta alegría me la va suprimiendo. Porque en el papel de Margarita Gutiérrez, la dama de las camelias, es un papel que yo lo bordo.
7: ¿Que usted qué?
8: Lo bordo.
7: Bueno, señora, pero aquí se está discutiendo los méritos suyos como actriz, no como profesora de corte y costura. Es otra cosa aparte.
8: ¿Qué corte ni qué costura? Usted tiene que saber que a mí me zumba la malanga como actriz, para que usted lo sepa.
7: Eso lo dice Margarita Gutiérrez en el segundo
3: acto. ¿Qué, Margarita qué?
7: Margarita Gutiérrez.
3: Yo creí que era Margarita Gutiérrez.
7: Gutiérrez, la abreviatura de Gutiérrez.
3: Ah, la abreviatura de Gutiérrez.
8: Pues se lo vuelvo a decir que me zumba la malanga para que usted lo sepa.
7: Sí, está bien, sí.
8: Y no, no se lo dice ella, no, se lo digo yo y a usted le consta que yo soy muy buen artista.
7: ¿A quién? ¿A mí?
8: Sí, señor, usted.
7: Óigame, señor.
8: Usted mismo. Usted no vino a la dama de las camelias por toda la isla, hará cuestión de 7 u 8 años.
7: Sí.
8: ¿No? ¿La sí. hizo? Y no había que dar 3 tandas diarias en lugar de 2 por el éxito que tuve yo.
7: ¿Por el que tú?
8: ¿No se acuerda de la última tanda?
7: ¿Usted se refiere a la última tanda de palo que nos dieron?
8: No, señor. Yo me refiero a la tanda especial que dábamos a las 12 de la noche.
7: Aquella en que Margarita Gutiérrez bailaba la rumba con Armando Duval.
8: Eso mismo, era un tiro aquello, viejo.
7: Bueno,
8: un tiro.
7: Sí, esa tanda no quedaba bien, yo no se lo discuto.
3: Entonces usted también es artista, Tres Patines.
7: Oiga.
8: Eso sí es un gran artista, ¿verdad? Eso
7: señora,
8: sí.
7: Óigame, señora. Óigame, de mí se puede decir que yo, óigame, yo he nacido entre batidores.
3: Sus padres trabajaban en el teatro, ¿verdad?
7: No, tenían una fábrica de maletas y de colombinas.
3: Bueno, bueno, pero empezó usted a trabajar en el teatro siendo muy joven.
7: Sí, como no, chico. Yo eché los dientes en el teatro.
3: ¿Empezó usted de niño?
7: No, cuando yo empecé ya yo era mayor.
3: Chico. Entonces, ¿por qué dice que echó los dientes en el teatro?
7: Porque una vez en un teatro se recitaron una poesía. Y me metieron un aguacatazo en la boca, que ahí mismo eché todos los dientes.
3: Oh, rayos.
7: Aguacate maduro.
3: No, aguacate maduro, pero es blandito.
7: ¿Qué va? La masa es para Ramón aquí, para la semilla de la...
3: ¿Y qué, Rudecindo? ¿Aceptaron ustedes la proposición que les hizo Tres Patines para que trabajaran en su teatro?
6: Bueno, doctor, al principio no, porque lo que Tres Patines quería, yo no lo podía hacer de ninguna manera.
3: ¿Y eso qué quería Tres Patines?
6: Pues dar una temporada de opereta. Y verdaderamente, doctor, aparte de que en estos días yo no ando muy bien de voz, y Nananina tampoco, y hay otra temporada de opereta caminando, a mí no me pareció correcto, la verdad, hacerle eso a Maruja González.
3: ¿Es amiga suya?
6: No, señor, no la conozco, pero es española, igual que yo, y que Ruiz lo es verdaderamente suficiente, doctor, para mí como si fuera de la familia.
7: Bueno, lo decido, pero lo que yo quería hacer... Era distinto a lo que están haciendo en Martichi.
3: No era opereta también.
7: Sí, pero en la temporada que hay ahora, sí. Si tú quieres ver, por ejemplo, La Viuda Alegre, tienes que ir un día y pagar tu entrada, ¿no es eso?
3: Sí.
7: Si quieres ver El Conde de Luxemburgo, sí. Tienes que ir otro día y volver a pagar tu entrada otra vez, ¿no es eso?
3: ¿Y qué era lo que quería hacer usted?
7: Compadre, lo mío era, óyeme, ya tú sabes, casar a La Viuda Alegre con El Conde de Luxemburgo. Y dar las 2 obras al mismo tiempo.
3: ¿Y cómo va usted a casar a La Viuda Alegre con El Conde de Luxemburgo, Tres Patines?
7: ¿Qué tiene que particular eso, chico? Una viuda no se puede volver a casar si le da la gana.
3: Sí, pero es que La Viuda Alegre y El Conde de Luxemburgo tienen 2 músicas y 2 argumentos completamente distintos.
7: Eso no importa, chico. Tú casas lo que ya ellos buscarán la manera de ponerse de acuerdo, chico.
6: Bueno, pero oiga, es que además de eso, para dar opereta se necesita un teatro grande. Y lo que usted tiene es una salita de esas que se usan ahora.
3: Ah, vamos, es un teatrito pequeño, ¿no?
7: Sí, es un apartamento de propiedad occidental que alquilamos mamita y yo.
3: Ajá.
7: Sí. Entonces pusimos el escenario en la sala, la luneta en el comedor, el camerino en la cocina y la taquilla en el baño.
3: ¿Y qué pusieron en las habitaciones?
7: Bueno, ahí no podíamos poner nada porque en una duermo yo y en otra duerme mamita, ¿tú sabes?
3: ¿Y hay comodidad para los artistas en ese teatro?
8: Pero ¿cómo no? ¿Cómo va a haber comodidad ninguna, señor juez? Figúrese usted que con el camerino en la cocina no anda con un solo camerino para todo el mundo.
7: Bueno, pero ya yo le expliqué que las mujeres se pueden cambiar perfectamente dentro de la despensa, caballero.
8: En la despensa no cabemos, señor. Lo que usted debió de hacer fue habilitar para hacer camerino las 2 habitaciones que tienen ustedes.
7: No, mamita es muy seria y dice que no quiere cómico en sus habitaciones particulares. Porque...
3: Venga acá.
7: ¿Y porque se lleva la ropa y...
3: Bueno, venga. ¿Cuántas personas caben en ese teatro?
7: En el teatro caben 35...
3: ¿Y se conforma usted con 35 espectadores?
7: Bueno, ¿cómo no me voy a conformar, chico? Si una vez di una función en el Teatro Blanquita y fueron 14 nada más, chico.
3: Entonces no le fue negocio.
7: La función no, Pero luego yo vendí como papel viejo las entradas que me sobraron y tuve para comer durante mes y medio.
3: Bueno. ¿Y qué, Rudecindo? Llegaron ustedes por fin a un acuerdo con Tres Patines, ¿verdad?
6: Sí, porque, óigame, doctor, él desistió de dar opereta.
3: Sí.
6: Y entonces, Nana Nini y yo aceptamos hacer teatro del otro, a condición de que Tres Patines nos diera el 50% de lo que se recaudara.
3: ¿Y a cómo era la entrada?
7: La entrada era a risa.
3: ¿A qué?
7: A risa, a peso.
3: A peso.
7: Y se me llenaba el teatro, chico.
3: ¿Qué obra ponía?
7: La Vela que Muere.
3: ¿Hay alguna obra que se llame La Vela que Muere?
7: ¿Cómo no, chico? La de la segunda parte de La Luz que Agoniza, chico.
6: Exactamente, doctor. Y a propósito, quizás usted pueda aclararme una discusión que tuve hoy en el centro gallego con el vice.
3: ¿Con el vicepresidente?
6: No, con el viceportero. ¿Quién escribió La Luz que Agoniza?
3: Creo que un tal Patrick Hamilton.
6: Ah, entonces perdí. Perdí, porque yo creí que había sido Calisto Kilowatt.
3: Ah, pues no. Pero en fin, ¿por qué acusan ustedes a Tres Patines?
8: ¿Por qué quedamos en que Tres Patines nos liquidaría nuestra parte semanalmente? Y ahora, al cabo de una semana de estar trabajando, nos dice que no tiene que darnos nada a nosotros. ¿Eh?
7: Claro que no, señora.
3: Claro que no, ¿por qué, Tres Patines? Usted nos quedó en darle el 50% a ellos.
7: Sí, pero explícame, chico, ¿cuánto es en efectivo ese 50%?
3: Bueno, las entradas en ese teatro son a peso, ¿verdad?
7: Sí, a peso.
3: Pues entonces, por cada 100 personas que entren, tiene usted que darle 50 pesos a ellos.
7: Eso es por cada 100 personas que entren, ¿verdad?
3: Sí.
7: Entonces no tengo que darle nada, chico.
3: ¿Por qué?
7: ¿Por qué va a ser, chico? ¿Cómo van a entrar 100 personas en ese teatro si no cabe nada más que 35, chico?
3: Bueno, en un solo día no, Tres Patines, pero las 35 entradas de hoy las suma usted a las 35 de mañana y...
7: No, aguanta, no me saque esa cuenta así, ¿no?
3: ¿Cómo
7: no,
3: que no,
7: no
3: es?
7: No.
3: ¿Cómo que no es así?
7: No, las entradas que tú compras en un teatro para mañana...
3: No.
7: Y si no te sirven para ti, ¿por qué van a servir para ellos, chico? ¿Y tú no te das cuenta de que...?
3: Tres Patines, sea razonable una vez en su vida. ¿Usted no ha oído decir que el que paga descansa?
7: ¿Cómo no, chico? Yo sé de sobra que el que paga descansa.
3: ¿Y entonces por qué no paga usted?
7: Porque yo no estoy cansado, chico.
3: Escriba ahí, secretario.
11: Venga la sentencia.
3: En vista de lo que escucho y de lo que ha declarado, usted no estará cansado, pero yo sí lo estoy mucho. Y como en esos negocios nunca tiene usted razón, o usted le paga a su socio o va un año a una prisión.
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12: En la XHSBE son las 16 horas.
13: Cualiteotlac, Castor Guanse horas.
12: Con 4 minutos.
13: Y Canagui minutos.
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0: Tlaxcalancingo, lugar de la venerable tortilla.
1: Hola, vecina de Tlaxcalancingo. ¿Cuál es tu nombre?
0: Beatriz Coatzo.
1: ¿Y qué significan tus apellidos?
0: ¿Quién sabe? Nuestros apellidos nos cuentan de nuestro origen y llevan impregnada la raíz de nuestros pueblos. Toxcoyoa significa lugar del coyote conejo. Coyot significa coyote. Tecangüey significa sandalia grande. Teutle significa señor.

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0: Hola, ¿qué tal? Soy Iván Carrillo y les quiero dar la más cordial bienvenida a un nuevo episodio de En Común Conocimiento en Voz Viva. El consumo de ropa ha aumentado exponencialmente en las últimas décadas. La producción masiva de productos textiles de la industria de la moda contamina desde el inicio de su proceso e impacta especialmente los cuerpos de agua, ríos, lagos, lagunas, hasta llegar al mar. ¿Cuáles son sus consecuencias? ¿Qué podemos hacer para no contribuir a esto? En este programa contestaremos esas y muchas otras preguntas con ayuda de especialistas. 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Comenzamos.
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0: Para abordar este asunto, Basilia Arriaño Bautista, locutora bilingüe del Mixteco Español en la radiodifusora XETLA y XHPBSD, La Voz de la Mixteca en Tlaxiaco, Oaxaca, entrevistará a Omar Arellano Aguilar, doctor en Ciencias Biológicas por la Universidad Nacional Autónoma de México, así como profesor e investigador en la Facultad de Ciencias de la UNAM. Para finalizar, en nuestro Itacate informativo, Karina Martínez nos contará qué podemos hacer para evitar consumir la llamada fast fashion. Pues bien, bienvenidos a esta edición especial donde abordaremos un tema crucial, la industria textil y su impacto devastador en nuestros ríos. El consumo desenfrenado de ropa ha alcanzado niveles exorbitantes en las últimas décadas, desencadenando una grave problemática ambiental. Hoy nos adentraremos en este dilema y exploraremos formas de revertirlo. La industria de la moda está en constante crecimiento y el fenómeno del fast fashion o moda rápida es un claro ejemplo de ello. Este concepto implica la producción acelerada de prendas basadas en tendencias y la rápida renovación del inventario personal. Pero, ¿a qué costo? ¿Estamos pagando un alto precio en términos de contaminación y uso excesivo de agua? Según investigaciones recientes, la moda se ha convertido en la segunda industria más contaminante a nivel global. Cada año se vierten al mar cantidades masivas de microfibras equivalentes a millones de barriles de petróleo. Además, la producción de ropa consume una cantidad desorbitante de agua. ¿Sabías que para producir solo un kilo de tela de algodón se necesitan 10.800 litros de agua? Un dato impactante que nos hace reflexionar sobre la magnitud de este problema. En nuestro país, México, tenemos una extensa red hidrográfica, pero lamentablemente nuestros ríos están sufriendo. Un ejemplo palpable es el río Atoyac, donde las descargas de industrias, incluyendo las textiles, están contaminando gravemente sus aguas. Más del 70% de nuestros ríos y cuencas presentan altos niveles de contaminación, impactando directamente en la salud de las comunidades. Para abordar esta crisis, es urgente tomar medidas a nivel industrial y personal. Las empresas deben optar por alternativas sustentables como el algodón producido bajo estándares internacionales, reduciendo así su huella hídrica. A nivel personal, podemos elegir marcas sustentables y reducir nuestro consumo de moda rápida. También es fundamental cuidar y reparar nuestras prendas para extender su vida útil. Recordemos, cada elección que hacemos como consumidores cuenta. Juntos podemos marcar la diferencia y promover una industria textil más amigable con el planeta. Bueno, pues vamos a escuchar la conversación entre Basilia Arriaño Bautista de la radiodifusora XETLA y XHPBSD, La Voz de la Mixteca en Tlaxiaco, Oaxaca, quien, bueno, platicó con el doctor en Ciencias Biológicas por la UNAM, Omar Arellano Aguilar, quien es especialista en evaluación de riesgo ecológico, evaluación de riesgo ambiente-salud toxicología ambiental y ecotoxicología en sistemas acuáticos.
2: 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Sekente se kuhne en tu tenika no ya llevo kakaña yukas kwa inai. Yukwa kueka no kanana ni na ni kento ni kunina y ni koto ni no onda no na ya en anabinaño. ¿Qué tal? Saludos. Saludos público en común. Soy Basilia Riaño Bautista, originaria de Endoyonoyuji, San Esteban, Atatlauca, Tlaxiaco, Oaxaca. Si quieres saber cuál es el color de moda esta temporada, solo mira el río. Este es un dicho que tristemente se ha normalizado tras la contaminación de varios de estos cuerpos de agua en todo el mundo, a consecuencia de la desbordada producción textil. Así que para entender más sobre esta problemática, nos acompaña un experto en el tema. Nos referimos a Omar Arellano Aguilar, quien es doctor en Ciencias Biológicas por la Universidad Nacional Autónoma de México, así como profesor e investigador en Facultad de Ciencias de la UNAM, al igual que especialista en evaluación de riesgo ecológico, evaluación de riesgo ambiente salud, toxicología ambiental y ecotoxicología en sistemas acuáticos. Gusto en saludarlo, Omar. ¿Cómo está?
3: Hola, muy bien, muchas gracias. Saludos a todas y a todos.
2: Para comenzar, ¿podría proporcionarnos un contexto general sobre qué se entiende por contaminación de ríos y lagos? Y además, ¿cómo esta problemática está relacionada con la fabricación de ropa?
3: Sí, bueno, la contaminación es la forma de mencionar cuando sustancias químicas, materiales, plásticos, basura en general, entran a los cuerpos de agua, que son ríos, arroyos, presas, lagunas, costas. Estos materiales, estas sustancias químicas, naturalmente no están ahí, entonces decimos que hay contaminación. Esta contaminación, pues, ha afectado fuertemente a nuestro país. Más del 70% de los ríos en México presentan algún grado de contaminación. En el pasado, la contaminación la identificábamos como esos patógenos, los microorganismos patógenos que nos afectaban y nos causaban diarrea o salmonela, ¿no? Pero actualmente estas sustancias químicas ya no nos producen solamente problemas intestinales o diarreicos o dermatitis, sino que incluso hay sustancias químicas que nos pueden causar problemas de salud, tales como la insuficiencia renal, el cáncer, y otras enfermedades que le llamamos neurodegenerativas.
2: En cuanto a la contaminación de ríos y lagos generada por la industria textil, ¿podría explicarnos cuáles son los procesos específicos que contribuyen a esta contaminación y qué tipo de sustancias o desechos suelen estar involucrados?
3: Bueno, cuando hablamos de la industria textil, estamos pensando en aquella industria, la gran industria que produce nuestra ropa, todo el textil que se utiliza para los muebles, para las cortinas, etcétera, que son producidas en serie y que se utilizan primero una gran cantidad de agua, pero también muchos pigmentos, en su mayoría industrializados, o sea, pigmentos sintéticos. Lo que hemos observado en los drenajes de la industria textil de este estilo es que hay grandes cantidades de sal. La sal, aunque no es tóxica si nosotros la tocamos, ¿no? La verdad es que altera la calidad del agua y daña a los peces, anfibios y plantas que viven en esos ecosistemas. Pero hay sustancias tales como la sosa cáustica, los pigmentos sintéticos a base de solventes, hay también óxidos que permiten fijar a los pigmentos y el agua caliente. Todo eso en conjunto, en grandes cantidades, volúmenes grandes de agua, se descargan a los ríos, a los arroyos, muchas veces sin ningún tipo de tratamiento. Lo más evidente son las coloraciones de estos drenajes que afectan a los ríos y que a su vez los ríos, al diluir estos drenajes, se tornan de colores en amarillo, azul índigo, ¿no? Que son los pigmentos sintéticos que están allí. Pero la verdad es que nos preocupan mucho los compuestos que también están presentes, pero que no vemos, por ejemplo, los microplásticos. Mucho del nylon, mucho durante el proceso de lavado de la mezclilla de estos textiles, liberan pequeñas concentraciones de plástico, pequeñas cantidades imperceptibles para la vista, que están presentes en esas aguas residuales y que terminan en los ríos. Ahora imagínense en cadena de industrias que están a lo largo de un río, pues eso hace que los ríos terminen por contaminarse a tal grado que en vez de dar vida, dan muerte.
2: Sabemos que la fabricación de ropa es una industria masiva a nivel global, pero hablando del caso de México, ¿qué ríos y lagos son los más contaminados por la industria textil? ¿Y cuáles son los impactos más destacados que la contaminación proveniente de esta industria tiene sobre nuestros recursos hídricos, el ecosistema acuático en general e incluso sobre la salud de las comunidades aledañas?
3: Bueno, yo estoy estudiando junto con un colega, con un grupo de colegas, ¿no? Un colectivo de académicas, académicos, junto con organizaciones de base comunitaria, la cuenca alta del río Atoyac, que se encuentra en el estado de Puebla y Tlaxcala, donde se asienta la industria textil importante de esa región. Es industria textil transnacional en su mayoría, o industria textil que es cadena de suministro de las industrias automotrices. También hay pequeños talleres y lavanderías de la comunidad que, al desconocer la peligrosidad de estas sustancias químicas, las utilizan y no, sus drenajes no son tratados. Entonces también contribuyen un poco. Pero la verdad es que las grandes empresas son las que están aportando mayor cantidad de contaminantes. También nos hemos encontrado industria textil en el río Lerma y, por supuesto, en todos los ríos que están en el Bajío, en Guanajuato. ¿Qué impactos tiene? Bueno, primero que nada, desafortunadamente, no solamente la industria, sino todas las comunidades, municipios, poblados, rancherías, ganadería, todos han utilizado por muchos años a los ríos como grandes drenajes. Entonces, todos se vierten ahí y todo se mezcla y todo genera problemas muy fuertes. ¿Qué hemos encontrado como grupo de investigación? Es que han desaparecido los peces, los anfibios, se ha alterado el equilibrio ecológico de esos ecosistemas, pero los niveles de contaminación son tan altos que incluso ya empiezan a tener efectos sobre la población humana que se asientan en la ribera de estos ríos. Muchos de estos contaminantes no se quedan en el agua o en el sedimento, también se volatilizan. Y tenemos datos de compuestos químicos como fenoles, xilenos, toluenos, cloroformos, muchos de estos solventes que les comentaba. Lo que hemos detectado, la comunidad se ha preocupado, es que en los últimos 30 años las enfermedades de insuficiencia renal, leucemia infantil, problemas neurológicos, abortos espontáneos, malformaciones en los niños se han incrementado. Y esto está obedeciendo a que cada año los niveles de contaminación van aumentando. Recientemente publicamos junto con el CONACYT y el colectivo de investigadoras e investigadores un informe especial sobre la contaminación del río Atoyac, y ahí se puede mostrar científicamente esta asociación entre los niveles de contaminación que vemos en el río y las poblaciones afectadas en su salud, en todos estos niveles que les acabo de comentar.
2: ¿Existen tecnologías o prácticas emergentes que estén adoptando algunas empresas fabricantes de ropa para reducir su impacto ambiental sobre ríos, lagos y mares?
3: Sí, la verdad es que ha sido muy grato que en esta misma cuenca del río Atoyac, este año se contactaron personas que se dedican a la lavandería de textiles, de mezclilla principalmente, que son pequeñas empresas de familiares que siempre se han dedicado a eso y preocupadas por la contaminación que ellos generan, porque saben que están generando contaminación. Han buscado apoyo en las universidades para implementar innovaciones tecnológicas o manejo de sus productos para reducir la contaminación. Y sorprendentemente, fíjense que uno de ellos, con el que estamos trabajando, y que no es que venda ropa a baja escala, sino realmente también es parte de una cadena de suministro interesante, ha podido eliminar casi un 40% de sus contaminantes, tanto de pigmentos como de solventes, con el manejo que ha hecho. Y estamos trabajando con él para tratar de incidir en los demás, porque funcionan ellos como una cooperativa de lavanderos de textil ahí en Tlaxcala, y están realmente muy interesados en poder reducir su impacto. Nosotros empezamos a trabajar con ellos y ellas porque es más cercano el trabajo con ellos. La industria grande, pues sí está haciendo algo, pero realmente no lo conocemos. Y una cosa que vamos a empezar a trabajar con él es precisamente identificar cuáles son las sustancias más peligrosas, cuáles no, cuáles son los sustitutos y, por supuesto, cuáles son las mejores prácticas para que incluso ellos no estén expuestos.

0: Por supuesto, siempre tratar de que la vida útil de nuestras prendas se alargue lo más posible, e incluso el reuso, ¿no? Y o la transformación. Eso puede reducir nuestro consumo. Yo estoy a favor de del consumo nacional y local. El consumo en grandes tiendas, pues la verdad es que en la medida de que reduzcamos el consumo de ellas, ¿no? De que no estemos o sea, solamente comprando esas, sino que, pues bueno, tengamos una o dos, pero ya está allí, o sea, que pongamos un límite, pues eso puede contribuir bastante. Lo otro es volver a voltear a ver a los ríos, que no los vean como canales de drenaje, que no los vean como zonas donde podemos, pues, tirar nuestros residuos y pues se los llevará el río. Volvamos a verlos como lo veían nuestros abuelos y busquemos, pues, volver a establecer ese pacto con la naturaleza, porque al final de cuentas, es nuestra propia vida la que está en juego.
1: Especialista Omar Arellano Aguilar, pues le agradezco mucho por la información. Fue un gusto estar aquí, un honor de poder convivir estos pequeños momentos con usted sobre esta información. 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Mi nombre es Basilia Riaño Bautista. Fue un honor compartir este momento con ustedes. Gracias.
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3: Y bueno, pues vamos al Itacate Informativo, donde con el apoyo de Karina Martínez conoceremos algunos consejos para evitar que nuestro consumo de ropa fomente esta contaminación.
4: ¿Quieres ser parte del cambio y dejar atrás la moda rápida que daña nuestro planeta y explota a los trabajadores? Aquí te presentamos 10 consejos prácticos para adoptar un estilo de vida más consciente y sostenible con respecto a la ropa que usamos. 1. Información y conciencia. Conoce qué es la moda rápida y sus impactos en el medio ambiente y en las personas. Estar informado es el primer paso para tomar decisiones conscientes. 2. Compra menos, elige mejor. En lugar de comprar compulsivamente, opta por prendas de alta calidad y duraderas. Invierte en piezas atemporales y básicos que puedes combinar de diversas formas. 3. Explora la ropa de segunda mano. Las tiendas de segunda mano y las aplicaciones de compra y venta de ropa usada son una excelente opción para encontrar prendas únicas, ahorrar dinero y reducir la demanda de ropa nueva. 4. Repara y reutiliza. Aprende a coser o busca un sastre que pueda reparar tu ropa en lugar de desecharla. Dale una segunda vida a tus prendas favoritas y sé creativo con la reutilización. 5. Participa en intercambios. Organiza intercambios de ropa con amigos y familiares. Es una forma divertida de renovar tu guardarropa sin contribuir al ciclo del fast fashion. 6. Apoya marcas sostenibles. Investiga y elige marcas que prioricen la sostenibilidad, la ética laboral y la transparencia en sus procesos de producción. Apoya a aquellos que se esfuerzan por hacer una diferencia positiva. 7. Opta por materiales sostenibles. Busca prendas fabricadas con materiales naturales y orgánicos. Evita los materiales sintéticos que dañan el medio ambiente y opta por alternativas respetuosas. 8. Cuida y lava tus prendas correctamente. Sigue las instrucciones de lavado y cuidado de tus prendas para que duren más tiempo. Lavar en agua fría y secar al aire puede prolongar la vida útil de tu ropa. 9. Haz un análisis de tu armario. Conoce lo que tienes en tu armario antes de comprar algo nuevo. Organiza y evalúa lo que realmente necesitas antes de hacer nuevas adquisiciones. 10. Participa en movimientos de conciencia. Únete a campañas y movimientos que promuevan la moda sostenible. Comparte tu conocimiento y anima a otros a seguir prácticas responsables de consumo. Recuerda, cada pequeña elección que hagas contribuye a un futuro más sostenible. Juntos, podemos marcar la diferencia y transformar la industria de la moda hacia un camino más ético y ecológico.
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3: Muchas gracias por sintonizar y ser parte de este viaje de conocimiento hacia un estilo de vida más sustentable y saludable. 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

0: En la XHSBE son las 16 horas.
1: Cualiteotlac, Cachtol Guanse horas.
0: Con 32 minutos.
1: Y Casempual Guanmaclac Guanome minutos.
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11: Voy a pedir que cierren sus ojos.
12: Estamos frente al Salto de Juanacatlán, una imponente cascada que une a los municipios del Salto y Juanacatlán, en el estado de Jalisco.
11: Que nos centremos en el aquí y en el ahora, para escuchar el agua. Ese es el motivo por el que peleamos.
12: Este lugar alguna vez fue símbolo de grandeza natural por la abundancia de su agua. Llegó a ser conocido como el Niágara mexicano, por sus 18 metros de altura y 100 metros de largo.
13: Pues huele a veces a como amoníaco, a veces a puro drenaje, puras aguas negras. Hace como un año olía como a pesticidas también fuerte, a veces animal muerto.
12: Hoy, desde la cascada, se eleva una blanca espuma tóxica que huele a huevo podrido. Y es una evidencia devastadora de los estragos que causa la contaminación industrial solapada por los gobiernos.
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15: Hoy presentamos Jalisco,
16: un vivero comunitario para defender el río y la vida.
12: Desde que tengo memoria, los gobiernos de Jalisco promocionan nuestros pueblos, ya no por su majestuosa cascada, sino por un lugar atractivo para la inversión industrial, donde el agua y el aire pueden ser usados como drenaje para sus desechos tóxicos.
11: Tenemos el segundo corredor más importante de México. Es un corredor industrial con toda clase de industrias, desde la metalúrgica, automotriz, farmacéutica, de alimentos, electrónica, textil, de plásticos.
12: Desde su nacimiento en el municipio de Ocotlán hasta la cascada, el río recorre aproximadamente 146 kilómetros, una tercera parte de su extensión total. Sobre este tramo están asentadas 675 empresas, incluidas 71 transnacionales. El río continúa su recorrido hasta llegar al Océano Pacífico en el estado de Nayarit. Sobre su cuenca vivimos 7.5 millones de personas, y solo en el estado de Jalisco atraviesa 35 municipios.
11: Son empresas que están establecidas desde Ocotlán, como la Nestlé. Del lado de la cuenca del Ahogado sí tenemos muchas empresas conocidas,
17: internacionalmente, como son Hershey, Hella, Honda, IBM.
12: Lo que los gobiernos ocultan es que este río está agonizante a causa de la industria. En el 2011, el Instituto Mexicano de Tecnología del Agua realizó un estudio en la cuenca del río que evidenció que cada día se vierten 507 toneladas de residuos sólidos, que el 94% de empresas no cumplen con las normas ambientales y que hay presencia de 1090 contaminantes diferentes. Entre ellos, el ácido sulfídrico, que le da el olor de huevo podrido al agua, y otros menos perceptibles por el olfato, como los metales pesados o el benceno, altamente cancerígenos, que hacen la vida inviable.
17: Tenemos vertimientos de sustancias tóxicas de todo tipo, industriales, domésticas y agropecuarias. Y pues lo que pasa es que en un territorio así de dañado, por muchos años ya, pues la lógica es que sus habitantes, humanos y no humanos, estemos enfermos.
12: Yo soy Andrea Iris Hernández Cárdenas, tengo 29 años y pertenezco al colectivo Un Salto de Vida. Hoy les contaré la historia de cómo los habitantes del Salto y Juanacatlán nos organizamos desde hace 2 décadas para defender nuestra vida y salud, el río y su agua, contra la contaminación de las industrias y la complicidad homicida del gobierno. Pero antes, quiero contarles más sobre nuestro río. Nuestros pueblos han vivido a la orilla del río desde tiempos inmemorables. Comunidades cocas, tecuexes y caxcanes habitaron su ribera. Ha sido llamado de diferentes maneras. Uno de los nombres más antiguos de los que se tiene registro es Chignahuapan, que quiere decir potencia de 9 ríos. También fue conocido como Río Grande de Tololotlán. Durante la conquista, los invasores esclavizaron a nuestros ancestros y le cambiaron el nombre al río, llamándolo Río Grande de Santiago, en honor al apóstol a quien se consagraron para conquistar a nuestros pueblos. Durante los siglos venideros, transformaron su cauce y rompieron su curso natural, primero para el riego de las haciendas y posteriormente a la producción de las primeras fábricas. Sin embargo, nunca pudieron cortar nuestro vínculo con su agua.
13: Convivíamos mucho con el río. Si mi mamá iba a lavar, nos la pasábamos ahí todo el día, pues ahí también estábamos con ella y jugábamos. Cortábamos que salates, de estos jitomatitos chiquitos, guayabas, y así nos divertíamos. Estábamos jugando ahí todo el día y hasta la fecha todavía sueño muchas veces ahí que ando en el río.
18: A nosotros nos tocó vivir y beber agua directamente del río, agacharte así, beber agua así del río, de los canales. Y nos tocó también ver cuando la primer fábrica que se instaló.
12: Las voces que escuchamos son las de Pedro de Anda y Tibú Cárdenas, mi mamá, de quien aprendí a amar y a cuidar la tierra. Durante los años 60, cuando eran jóvenes, vivieron el drástico cambio del río ocasionado por las primeras fábricas.
13: Yo ya estaba grande, tenía como 9 años o 10. Cuando llegamos a fregar, pues todo el río estaba así lleno, blanco, de puros pescados muertos.
12: Cuando llegaron las empresas, transformaron por completo nuestras vidas. Ya no pudimos pescar ni alimentarnos del río. Con la contaminación del agua, tampoco se podían cultivar hortalizas. Y muchos de nuestros abuelos se tuvieron que convertir en obreros. Nada volvió a ser igual.
19: Se empezaron a morir los peces, bueno, al grado de que se murieron todos, porque ya no alcanzaban a hacer el ciclo de crecimiento de la mujer. Ya pinches campitas así que salían al río, y hasta que desaparecieron, entonces la gente le dio la espalda al río.
12: Es la voz de Enrique Enciso, poblador del Salto. Hoy Enrique tiene 67 años. Durante su juventud tuvo que volverse obrero, pero el dolor de perder al río lo llevó junto a su familia y a otros vecinos a organizarse para recuperarlo.
19: Empezamos a juntarnos cuando se empezó el problema de los zancudos, que vino zancudado así de repente, millones de zancudos.
12: Al inicio de los años 2000, los zancudos comenzaron a reproducirse sin control, al no tener depredadores naturales. Las ranas y los peces tenían 2 décadas de haber desaparecido. Dejamos de salir por las tardes a platicar en las banquetas, como acostumbrábamos. No podíamos dormir tranquilos por las noches. Los zumbidos y piquetes volvieron imposible el descanso. Personas como Graciela González, a quien de cariño le llamamos Chela o la maestra, comenzaron a preguntarse por las consecuencias de la industrialización.
17: Entonces allí fue, yo me recuerdo, el inicio de muchas preguntas.
12: Chela lleva 20 años haciéndonos tomar conciencia y siendo una referencia de la lucha por nuestro río.
17: ¿Qué pasó? ¿A dónde se fueron los animales? ¿Por qué se echó a perder el agua? Aunque ya existía la noción de que el daño al río lo hacían las fábricas. Pero luego vinieron las preguntas, ¿y el bosque? ¿Y el cerro? ¿Y el valle?
12: En 2006, cuando ya se había vuelto insoportable vivir así, se creó nuestro colectivo, Un Salto de Vida. Nombre inspirado en el salto del río. Desde entonces, el sueño ha sido recuperar nuestro río, pero el reclamo tomaría fuerza 2 años después, cuando decidimos gritar basta. Para el 2008, el megabasurero Los Laureles llevaba más de 20 años operando y 12 concesionados a la empresa Capsa Eagle, que administró criminalmente la basura de la zona metropolitana de Guadalajara. Cada día vertía 5.000 toneladas a las afueras de nuestros pueblos y los jugos de la basura escurrían al río empeorando la situación.
20: Me levantaba en las mañanas y decía, híjole, ¿a qué huele hoy? ¿A basura? ¿A río? No sabíamos, era una peste tremendísima. Fue cuando yo empecé a ver que eso no era normal. Yo no tenía el conocimiento en qué estaba pasando.
12: Los incendios provocados en el basurero eran constantes y teníamos que respirar el humo tóxico. Juanacatlán y El Salto eran 2 pueblos destinados al sacrificio por las industrias y los gobiernos. Las enfermedades comenzaban a aparecer. La contaminación invadió nuestros cuerpos. No se decía, pero comenzábamos a notar muertes por cáncer e insuficiencia renal entre vecinos cada vez más jóvenes. Movidos por el desastre ambiental, comenzamos a reunirnos.
17: En la plaza pública, la gente acudía, hablaba, se desahogaba y esto. Y al siguiente día decíamos, mañana nos vemos para seguirle, ¿no? Ya a las 8 de la noche. Pues otra vez, y así pasaron los días. Y la gente iba a la plaza pública, a veces más, a veces menos, pero se autoconvocaba. Y ahí empezó un proceso nuevo: socializar el daño, la enfermedad, la tristeza, los culpables, los responsables de regular. Y salió por primera vez entre nosotros que era un asunto que juntaba lo ambiental con lo social.
12: A las reuniones se sumaron pobladores del Salto, Juanacatlán, Puente Grande y Tololotlán, todos pueblos ribereños. Al inicio nos convocó la afectación por el megabasurero, pero al escucharnos nos dimos cuenta que el daño era mayor y múltiple. La enfermedad, que era vivida de manera aislada y solitaria, al interior de los hogares salió a la calle.
17: Un día una muchacha de Juanacatlán se levanta la camiseta y dice, pues yo no sé qué me pasa, pero me salieron estas manchas cafés como unas rayas en la panza. Y otra que venía de Puente Grande dijo, ¡ay, a mí también! Y se levanta la camiseta. Y otra. Entonces era como, ¡ah, todas!
12: Se comenzó a hablar de abortos espontáneos, cáncer, insuficiencia renal, daños hepáticos, estas y otras enfermedades extrañas y nunca vistas en nuestros pueblos.
17: Llorábamos juntos en la plaza, montón de cáncer, y era como descubrir una nueva realidad que habíamos tenido callada, que la estábamos sufriendo solos. Fue la primera vez que pudimos sufrirla juntos.
20: ¿Qué íbamos a hacer? Empezamos a organizar, ¿saben qué? Vamos a hacer una marcha y nos vamos a ir todos al estado. Y nos fuimos a las parroquias y empezamos a decirles, ¿saben qué? Se va a hacer una manifestación, nos vamos a ir. Entonces yo platiqué con el señor cura, me dijo, adelante, te apoyamos,

0: Tardamos 3 meses organizando la protesta. Visitamos escuelas, parroquias, plazas y continuaron las asambleas públicas. Miles respondimos a la urgencia de abandonar el silencio y hacer un reclamo al gobierno.
1: Nos empezamos a reunir a las 7:30 de la mañana en las plazas. Iban los camiones, llegaba uno y yo le hablaba al dueño: señor, ocupamos otro, y señor, ocupamos otro, y señor, ocupamos otro. Y se quedó Juanacatlán sin camiones urbanos, porque todos los camiones se fueron con nosotros.
0: Llenamos 72 camiones con jóvenes, señoras, viejitos, tantos niños y cientos de obreros que ese día decidieron no ir a trabajar. Íbamos con alegría a marchar. A pesar que el dolor nos convocaba, nuestro destino era el Palacio de Gobierno del Estado, en el centro de Guadalajara.
2: Arrancaron los camiones y paramos la entrada a Guadalajara, porque decidimos ir lentamente. Dijimos, vamos a llenar todos los carriles con todos los camiones y vamos dando nuestro anuncio con nuestras pancartas, que era lo que pasaba. Cuando llegamos a Guadalajara, nos pararon ahí en el Agua Azul y nos dijeron, de aquí ya no pasan.
3: ¡Queremos solución! ¡La revolución!
1: Se paralizó toda la avenida, toda la calzada, porque hicimos, yo creo que cuadros como de 100 personas y éramos muchísimas. Imagínate, éramos más de 5.000 personas.
2: Y bloqueamos todas las entradas a la ciudad. Y los de Puente Grande, que no fueron allá, cerraron la carretera de Los Altos. Y pues nos decían, quítenlos. Entonces estaban enojadísimos. Cuando llegamos estaban hechos una furia y nos querían condicionar de que nos iban a atender si desbloqueábamos todo. Nosotros era al revés. Atiéndenos y desbloqueamos. Cinco, cuatro para entrar al palacio y abrieron la puertita de las puertotas del palacio, a ver si la abrieron poquito, y estaban apertrechados un montón de gente con las armas apuntadas para que si nos metíamos, pues agarrarnos allí. O sea, estaban como miedosos de que habíamos, pues que íbamos muy enojados.
0: Los representantes de gobierno del estado nos pedían que solo una comisión pequeña entrara a dialogar, pero decidimos que no entraríamos y que ellos debían salir a escucharnos y recibir nuestro pliego petitorio. Después de largas horas, logramos que salieran y entregamos nuestras exigencias.
4: Aquí es una fecha para que se nos atienda el gobernador y nos sentemos a dialogar. Queremos aquí, entregamos nuestro pliego petitorio y nos retiramos.
0: Esperamos durante 7 meses la respuesta del gobierno. Entonces Emilio González Márquez era el gobernador en turno.
2: Y me acuerdo en la tarde que llegaron las notificaciones. Y llegó un sobre amarillo lleno de oficios. Y cada oficio era de una secretaría de gobierno. Y cada oficio decía que no se podía.
0: No cerrarían el basurero Los Laureles. No habría atención a la salud para nuestros enfermos ni declararían emergencia ambiental. Tampoco frenarían las descargas industriales y domésticas al río.
2: O sea, todos los oficios de todas las secretarías era no, no, no. Entonces, otra vez el encabronamiento y entonces hicimos otro proceso organizativo. Decirle a la ciudad qué estaba pasando con su dinámica y cómo afectaba a los pueblos acá.
0: Entendimos que el Estado no quería solucionar el problema, sino perpetuarlo a costa de nuestra vida. El hartazgo y la desconfianza nos llevó a distanciarnos del diálogo con el gobierno. Apostamos por fortalecer la organización desde nuestros barrios y con otros pueblos ribereños. Nos vinculamos con la comunidad académica para hacer investigación y poder demostrar que estábamos enfermando. Y mientras recrudecía la contaminación y enfermaba a nuestros seres queridos, nos preguntábamos cómo reconstruir la vida.
5: Como por 2010 fue la primera vez que decidimos que tenía que cambiarse como la forma de demandar o de exigir una vida digna, un espacio, y que teníamos que empezar a producir pues la vida en sí.
0: Ella es Sofía Enciso. Para entonces tenía poco más de 20 años y era una de las integrantes más jóvenes del colectivo. A pesar de nuestros reclamos, la situación no mejoraba, al contrario. Aumentaban los corredores industriales, los fraccionamientos de alta densidad y la basura seguía llegando. No solo el agua, sino también el aire estaba envenenado. Por las noches, el olor a químicos y basura se colaba a nuestras casas. No bastaba con poner trapos debajo de puertas ni sellar ventanas.
5: Estábamos con los olores bien fuertes. Empezamos a hablar y dijimos, no, pues qué tal que si los árboles purifican el olor, el aire, para que llegue. Entonces, la primera cosa que se nos ocurre es empezar a generar una barrera de árboles del río hacia la comunidad. Y eso pues nos llevó a que buscáramos un espacio donde pudiéramos reproducir los árboles que queríamos hacer para barreras.
0: Y desde esa urgencia nació el vivero comunitario de Un Salto de Vida.
5: Las primeras plantas que tuvimos era de que nos veía robándonos plantas por todo el salto.
0: Para que existiera, tuvimos que remover el escombro y hacer con el estiércol tierra. Aprendimos de compostaje y cómo reproducir plantas de nuestro territorio, comenzando a reforestar la ribera del río, las banquetas, las plazas públicas y cada lugar que podíamos. A la par, seguimos realizando investigaciones, denuncias, documentales e inventamos algo llamado el Tour del Horror.
6: Lo privado es lo que de alguna manera nos han metido progreso, el mal vivir.
0: La idea era recorrer el río para poder vigilar las descargas de las empresas, acompañadas de investigadores, estudiantes y periodistas. Esto nos permitió también llamar la atención y denunciar que nuestra gente seguía enfermando de cáncer, que seguían los casos de daño hepático, las alergias, las manchas en la piel, abortos espontáneos, aunque el gobierno lo negara a pesar de la evidencia.
1: Nos decía el Estado, compruébamelo. Así nos lo dijo el Estado. Compruébamelo que el río y la basura los está matando. Compruébamelo.
2: Y yo me recuerdo que la Secretaría de Salud me dijo, si usted sigue diciendo que la contaminación afecta a la salud, la vamos a meter a la cárcel. Porque a usted no le consta nada.
1: ¿Cómo íbamos a comprobar? Si nomás era porque veíamos a la gente enferma, pero no teníamos un estudio de salud donde dijéramos que nos estábamos muriendo gracias a la industria, a los grandes químicos.
7: Si se habla de miles de niños afectados.
8: Sin duda, este estudio que sale a la luz ahora en estos días vuelve a poner en el foco rojo este tema.
9: Viendo este estudio que se mantuvo en secreto, guardado, enlatado, que se negó muchas veces, aunque existía, hace 10 años.
0: En el 2018 participamos en el Toxitour, un recorrido que se realizó por las regiones más contaminadas de México, que buscaba la declaración de emergencia sanitaria y ambiental en esos lugares. En ese contexto, una investigadora de la Universidad Autónoma de San Luis Potosí se acercó para entregarnos los resultados de un estudio realizado en el 2009, financiado por la Comisión Estatal del Agua de Jalisco, y que fue guardado en secreto durante 10 años por el gobierno del estado.
10: Encontramos niveles muy elevados de mercurio, de arsénico, de cadmio, de plomo y de algunos contaminantes orgánicos de mucho riesgo como benceno y compuestos orgánicos persistentes.
0: Eran los análisis de sangre y orina de 330 niñas y niños de entre 6 y 12 años de los municipios de Tonalá, El Salto y Juanacatlán.
10: Encontraron niveles muy por arriba, ya no ni siquiera de una media nacional, sino de niveles establecidos como límites para exposición ocupacional, pero esto en niños.
0: Así se probó que el gobierno estatal siempre supo lo que negaba, que la contaminación industrial tenía un impacto verdaderamente grave en nuestra salud.
1: El Estado lo escondió para que nosotros no tuviéramos esa arma en decir aquí está lo que ustedes nos están produciendo con su indiferencia y con dar permisos a la industria que nos está matando.
2: Dio mucha rabia porque entonces afloraron las madres que dijeron, mi hijo estuvo en la escuela que se estudió en ese tiempo y yo tengo la hoja de los resultados que nunca entendí y nadie me explicó. Y mi hijo ya murió. Y murió de cáncer o murió de insuficiencia renal.
0: Nuestras comunidades volvían a ser el foco de atención en la prensa, pero la tristeza y la rabia nos invadía por tantas muertes a causa de la negligencia e impunidad del gobierno y las empresas. No eran muertes, eran asesinatos.
11: He tenido familiares que han fallecido de cáncer y pues desde que yo tengo uso de razón se menciona el río, que es causa del río y es causa del río. Cuando a mí me detectaron la insuficiencia renal me decían, es que es el río, no hay otra cuestión. En mi familia nadie ha tenido insuficiencia renal, yo soy prácticamente la primera.
0: Nunca nos respondieron los gobernadores, Emilio González Márquez, tampoco su sucesor Aristóteles Sandoval. Y las acciones de Enrique Alfaro, además de insuficientes, fueron una mentira.
12: Los gobiernos de Jalisco fueron profundamente irresponsables. Dejaron que ese problema creciera en proporciones inimaginables. Pero este gobierno no le va a fallar al pueblo de Jalisco. Es así de claro.
0: El gobierno estatal y federal ha decidido impunemente ignorar a nuestros pueblos a pesar de las recomendaciones en derechos humanos y las medidas cautelares de la Comisión Interamericana de Derechos Humanos que pesan sobre el Estado mexicano desde el 2020.
13: Pásenle. Pásenle lo barrido. En este pequeño espacio tenemos algunas especies de árboles que otros compañeros recogieron las semillas. Este se llama tepemezquite y tepehuaje. Son árboles nativos pues de esta región de acá. Tenemos palos dulces.
0: Estamos en el vivero comunitario El Canelo, ubicado en la calle Libertad número 342 en El Salto, Jalisco. Canelo era el apodo de Juan Rivera, uno de los últimos viejos de la comunidad que nadó en las aguas limpias del río. Él fue clavadista. Desde los 18 metros de altura de la cascada se arrojaba al caudal. Creyó profundamente en que reproducir árboles y regresarlos a los cerros y a la ribera era una solución al problema que enfrentamos. Dedicó sus últimos años de vida a recoger, multiplicar semillas y esquejes junto con Enrique, Sophie y otros tantos jóvenes de la comunidad.
5: Limpiábamos los corrales porque no había nada de tierra. Estaba todo, como unos 50 centímetros de escombro y de basura. No solo escombro de concreto, sino mucha basura. No tenía condiciones para sembrarse. Entonces empezamos a limpiar los corrales de las chivas y de las vacas de otro tío. Entonces llenábamos las camionetas. Echábamos 2-3 viajes de camionetas de puro estiércol a tirar aquí para rellenar de tierra. Y las primeras veces, pues uno ansioso de que pues las plantas y ponerla.
0: Crear el vivero no fue una tarea fácil mientras que teníamos que seguir luchando contra el gobierno.
5: Y eso pues nos llevó mucho a aferrarnos al vivero. Aferrarnos a decir, pues aunque no logremos nada, pero aunque sea comer lo que cultivemos. Árboles, meterle árboles. Y llevar los más posibles a donde fuera.
0: En los 600 metros cuadrados del terreno hemos sembrado un refugio. Las flores del ozote atraen a pequeños colibríes y abejas. Sobre los alates caminan las lagartijas. Las mariposas buscan las flores de los tepehuajes. Por las mañanas, cenzontles, ticuces, luisitos, calandrias y tantas otras aves más cantan para quienes desde temprano germinan semillas. Este es también un refugio para quienes soñamos con recuperar nuestro río.
5: El espacio del vivero nos permite recuperar un poco o un mucho en el sentido más abstracto de lo que nos han robado, de lo que nos han quitado. Tratamos de conjurar contra los megaproyectos, tratamos de amarrar o de imaginar cómo continuar con la defensa del territorio, donde maldecimos y tratamos de convertir nuestra rabia en organización.
0: Aquí también tenemos un cuartito que de cariño le decimos la oficina, que funciona más como dormitorio, laboratorio, sala de cine y centro de reuniones. Ahí recibimos a periodistas que nos ayudan a denunciar y a investigadores que buscan aportar en el entendimiento y solución del problema socioambiental.
5: Es un espacio que continuamente está vivo y habitado como por muchas personas. Si uno permanece ahí, por lo menos se encontrará a alguien perdido de, oiga, aquí regalan árboles, oiga, me da una planta.
0: Trabajamos también un huerto. Cultivamos chile, jitomate, lechugas, acelgas y otras hortalizas. Son alimentos sanos que llevamos a nuestras casas o cocinamos en el fogón que construimos en una esquina donde comemos juntos durante las reuniones. Cada temporada de lluvias nos organizamos con los vecinos para reforestar nuestras comunidades. Buscamos que los más jóvenes, las niñas y los niños, reconozcan las especies de árboles que siembran, la importancia crucial de cuidar la tierra y que no olviden que existe un río y que tanto él como nosotros tenemos derecho a la vida y a la salud.
5: Este pequeño espacio que parece insignificante significa un refugio para muchas especies, ¿no? Y eso para mí es como un aliento de esperanza. Colectivamente me atrevería a decir que quizá para muchas compañeras y compañeros también lo es.
0: A pesar que el Estado mexicano busca imponer nuevos megaproyectos como la termoeléctrica en Juanacatlán, el Plan de Ordenamiento Territorial Metropolitano o el Plan México, desde Un Salto de Vida seguimos exigiendo que nuestro territorio sea respetado, que se declare como una zona de emergencia sanitaria y ambiental y se restaure nuestro río. Mientras tanto, los miles de árboles que hemos criado aquí generarán aire y agua limpia, que también llegará al río por los arroyos y venas subterráneas de la tierra, dándole un aliento de vida para recuperar y regenerar nuestro río y sanarnos a todos quienes habitamos cerca.
14: Gracias que han venido, de mucho corazón. Y aunque vieron mucha destrucción, también tenemos esperanza. Queremos que retorne la felicidad, que retorne la vida y su dignidad. Por eso estamos. No queremos nada, solo vivir. Tenemos derecho y este territorio tendrá que cambiar.
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18: En la XHSBE son las 17 horas.
19: Cualiteotlac, Cachtol, Guanome Horas.
18: Con 5 minutos.
19: Y Camacuil Minutos.
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21: Tlaxcalancingo, tierra de todos.
22: Buenas tardes, señora. Vengo a dejarle estos productos a doña Gloria Cuaya. ¿Saben qué barrio vive?
23: Híjole, Cuaya, Cuaya.
24: Antes era más fácil saber dónde vivían las personas.
25: Hasta hace muy poco tiempo, cada barrio tenía cierta cantidad de terrenos, además de los que se utilizan todavía para la iglesia. Esos terrenos eran aprovechados por todos los habitantes del barrio para recolectar zacate y el pastoreo de sus ovejas.
26: Es mi orgullo ser ranchero, para que lo edé.
22: ¿Y tú, de qué barrio eres? ¿Conoce la historia de tus orígenes y del lugar donde vives? Información obtenida del libro Tlaxcalancingo, de Mercedes Oliveira. Un agradecimiento a ella y a todos los que hicieron posible este gran trabajo.
25: Tlaxcalancingo, lugar de la venerable tortilla.

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0: Comienzo mi historia como un acontecimiento de la época en que yo tenía 10 años e iba al Instituto de Letras de nuestra pequeña ciudad. Muchas cosas conservan aún su perfume y me conmueven en lo más profundo, con pena y dulce nostalgia. Callejas oscuras y claras, casas y torres, campanadas de reloj y rostros humanos. Habitaciones llenas de acogedor y cálido bienestar. Habitaciones llenas de misterio y profundo miedo a los fantasmas. Olores a cálida intimidad, a conejos y a criadas. A remedios caseros y a fruta seca. Dos mundos se confundían allí. De dos polos opuestos surgía el día y la noche. Un mundo lo constituía la casa paterna. Más estrictamente se reducía a mis padres. Este mundo me resultaba muy familiar. Se llamaban padre y madre, amor y severidad, ejemplo y colegio. A este mundo pertenecían un tenue esplendor, claridad y limpieza. En él habitaban las palabras suaves y amables, las manos lavadas, los vestidos limpios y las buenas costumbres. Allí se cantaba el coral por las mañanas y se celebraba la Navidad. En este mundo existían las líneas rectas y los caminos que conducen al futuro, al deber y la culpa, los remordimientos y la confesión, el perdón y los buenos propósitos, el amor y el respeto, la Biblia y la sabiduría. Había que mantenerse dentro de este mundo para que la vida fuera clara, limpia, bella y ordenada. El otro mundo, sin embargo, comenzaba en medio de nuestra propia casa y era totalmente diferente. Olía de otra manera, hablaba de otra manera, prometía y exigía otras cosas. En este segundo mundo existían criadas y aprendices, historias de aparecidos y rumores escandalosos. Todo un torrente multicolor de cosas terribles, atrayentes y enigmáticas, como el matadero y la cárcel, borrachos y mujeres chillonas, vacas parturientas y caballos desplomados, historias de robos, asesinatos y suicidios. Todas estas cosas hermosas y terribles, salvajes y crueles, nos rodeaban. En la próxima calleja, en la próxima casa, los guardias y los vagabundos merodeaban, los borrachos pegaban a las mujeres, al anochecer las chicas salían en racimos de las fábricas, las viejas podían embrujarle a uno y ponerle enfermo, los ladrones se escondían en el bosque cercano, los incendiarios caían en manos de los guardias, por todas partes brotaba y pululaba aquel mundo violento, por todas partes, excepto en nuestras habitaciones, donde estaban mi padre y mi madre, y estaba bien que así fuera. Lo que acabamos de escuchar, queridos amigos, es un fragmento de este libro de Hermann Hesse, como yo siempre digo, un autor adelantado a su época, verdaderamente un maestro de la literatura y un maestro también de vida, diría yo, y vamos a explorar en la charla del día de hoy por qué es que puedo afirmar esto. El libro se titula Demian, el autor ya lo mencioné, es Hermann Hesse, y para platicar acerca de esta obra hemos invitado a Dani Dharma, quien es instructor de meditación, coach de vida, conferencista y escritor. Dani, ¿cómo estás? Me da muchísimo gusto recibirte en Tiempo de Lectura.
1: Hola, Eduardo. Gracias por la invitación. Pues contento de venir a hablar de este magnífico libro. Yo coincido contigo con lo que acabas de decir, que Hermann Hesse fue un adelantado a su época. Y además yo digo, desde mi perspectiva, que tenía índices de genialidad. Para escribir esta obra maestra y escribir la que le siguieron como Siddhartha y como Lobo Estepario, ya nomás basta leerlas y yo a veces hago esta reflexión. ¿De dónde se le ocurrió todo esto?
0: Fíjate que Hermann Hesse, me parece, es una persona profundamente preocupada por el desarrollo humano, profundamente preocupada por encontrar su lugar en la vida, en la realidad. Y en esa preocupación y en el siglo turbulento que le tocó vivir, que fueron los inicios del siglo pasado, del siglo XX, hay que recordar que en esos inicios hubo una guerra mundial, después a mediados, un poco antes de los mediados, hubo otra guerra mundial. Hay que recordar su nacionalidad, él es alemán. Entonces, de pronto, el joven Hess, yo se lo imagino, el joven Hess, no encuentra su lugar en el mundo, no encuentra su lugar en la realidad, en la sociedad, de dónde asirse, a dónde anclarse. Y entonces él construye un imaginario que le permite anclar su mente, su esencia, su conciencia y platicar con las personas a través de sus escritos de cómo es ese otro mundo donde podemos irnos a habitar. Estoy pensando en el mundo del ermitaño, en el mundo del adolescente solitario, como el caso de este libro. El mundo del ermitaño, me refiero al lobo estepario. Y entonces él va construyendo esta realidad alterna y nos va diciendo a través de su obra, a sus lectores, a los que en ese momento tenía como contemporáneos y a los que ahora tiene como futuros, que para nosotros es presente, nos va diciendo que existe una realidad alterna que podemos habitar y que no debemos de conformarnos con esta realidad. Lo voy a decir así, por peor que se escuche, ni modo, conformarnos con esta realidad tan pinche que nos tocó. ¿Qué opinas?
1: Sí, muy interesante tus comentarios. Creo que es importante, antes de entrar de lleno en la obra, el contexto, porque a veces perdemos de vista del contexto. Hermann Hesse vivió en una época donde se desarrolló la Primera Guerra Mundial, el Holocausto. Él era alemán, posteriormente se nacionalizó suizo, y creo que eso, desde mi punto de vista, lo llevó a habitar ese mundo del que tú dices, como a fugarse, como a bloquearse, porque pues una guerra no es lo mismo verla por la tele en los periódicos que vivirla, ¿no?
0: Claro.
1: Son cosas muy diferentes.
0: Claro.
1: De hecho, recordemos que no le fue muy bien a Hermann Hesse durante su juventud. Fue expulsado de varios colegios e incluso se habla que intentó suicidarse, ¿no? Posteriormente estuvo en tratamiento médico, psiquiátrico, y posteriormente pues él se dedicó a escribir estas obras. También por ahí leí en su biografía que también trabajó como mecánico, luego como bibliotecario, lo cual es interesante, ¿no? Hablando de lo que decías tú antes de estar al aire sobre ser profesionista o ser de oficio, ¿no?
0: Claro.
1: Viene muy acorde a lo que estamos platicando antes de estar al aire, ¿no?
0: Y es que fíjate, eso nos retrata a un Hermann Hesse humano, al escritor humano, al escritor de a pie. Sí. Que tuvo un trabajo como lo tendría cualquier otra persona, sí. Pero que su mente inquieta estaba ahí presente todo el tiempo y dictándole estas historias a través de las cuales, creo yo, se desahogaba. Y siento que Hermann Hesse se desahogaba en sus historias porque cuando yo lo leo, me desahogo. Entonces digo, seguramente el que escribió esto también se desahogó al escribirlo. Es como una manera de escribir tus voliciones, tus aspiraciones, pero en la voz de alguien más. Poner en la voz, por ejemplo, del joven Sinclair en esta obra de Demian, o ponerla en la voz del ermitaño en El lobo estepario.
1: Muy interesante. Yo siempre he dicho que una obra literaria tiene varias interpretaciones, pero también depende de épocas. Yo leí Demian hace como 15 o 20 años y en estos días que me hiciste el favor de invitar, me puso a leerlo. Entonces, como que ya le tiene otros matices para mí. No es, claro, que la obra haya cambiado, no sé,
0: que cambió fue uno.
1: El que cambió,
0: sí,
1: es uno, ¿no?
0: Sí, claro.
1: Tú lo ves como que se desahoga uno. Yo creo que eso yo lo viví leyéndolo hace 15 o 20 años. Ahora que lo leí, veo como una especie de un maestro en Max Demian, un ser de luz, así lo veo yo. Y yo digo, creo que Max Demian era Hermann Hesse.
0: Claro, sí, claro, o sea, sí. Es lo que te digo, como que se proyectan ahí.
1: Sí, no lo había visto así hasta que lo leí nuevamente y digo, creo que Hess es Max Demian. Ajá. O quiso ser Max Demian y por eso escribió, ¿no? Claro, esto es una subjetividad mía, pero creo que tiene sentido, ¿no? Que él, a través de sus obras, si hacemos como una analogía, a través de sus obras ayudó a mucha gente a encontrar sentido. Como en el libro de Demian, él, Max Demian, ayuda a Sinclair a encontrar sentido.
0: Claro.
1: Entonces no estamos como muy alejados de la realidad en las interpretaciones, ¿no?
0: Sí. Esta búsqueda del sentido está presente a lo largo de toda la obra desde la perspectiva de un adolescente.
1: Sí.
0: Que necesita o que busca, después de la ruptura, digamos, epistémica o de la ruptura emocional con sus padres, como tiene todo adolescente, ¿no? Llegas a una edad donde cuestionas la autoridad, y al cuestionar la autoridad, pues arrasas con todas las autoridades. Con la autoridad docente, con la autoridad paterna, con la autoridad materna, con la autoridad eclesiástica, con la autoridad gubernamental. Te vuelves un rebelde durante unos años de tu vida, hasta que después vas sentando cabeza y vas encontrando tu propia identidad y viviendo conforme a ella. Pero en esos años, no sé, de los 13, 14, 17, 18 años, pues realmente hay una ruptura. Y en esa ruptura se encuentra, al parecer, algo así como una identidad difuminada, no bien definida, que poco a poco vamos definiendo. Y creo que le pasa algo parecido al personaje de la novela.
1: Sí, recordemos que la edad, aunque no lo menciona el libro, hay que ubicar la edad de los personajes principales, que yo veo como principales a Max Demian y Emil Sinclair, ¿no? Max Demian en el libro, por lo que estudié, nada más deduciendo, era un poco más grande que Emil Sinclair, ¿no?
0: Uh-huh.
1: Yo pongo que Sinclair tenía como 10 años y Max ya tenía como 15, era un poquito más grande, ¿no?
0: Uh-huh.
1: Y esta historia nos lleva desde la niñez, la adolescencia y hasta la madurez, ¿no? Entonces, yo creo que en esta ruptura que tú hablas, en esto de cuestionar todo, pues se encuentra como un discípulo, ¿no? Al cual enseñarle que por ahí no va el sentido de la vida, ¿no?
0: Uh-huh.
1: Lo cual le hace mucho ruido a Sinclair, ¿no? El cual estaba de alguna manera condicionado como la mayoría de nosotros, ¿no? Que nos dicen hay que hacer esto, hay que creer esto y hay que estudiar esto, ¿no?
0: Así es.
1: Y de ahí no te sales, ¿no? Entonces, pues llega y pues le rompe el cascarón, ¿no? Como en esta parte de Abraxas, ¿no? Rompe el cascarón. Entonces, yo así lo veo, mi estimado Eduardo.
0: Me gustaría que me dieras tu interpretación, porque al final, tú además de ser lector, también escribes, y también, como decíamos al principio, tienes un trabajo, una labor como coach de vida de ciertas personas. Te has preparado para ello. ¿Cómo encuentras tú, desde la perspectiva personal y desde la perspectiva de Hermann Hesse, la figura del maestro de vida en la vida de cualquier persona? Porque de pronto, hace rato platicábamos, por ejemplo, de mi amistad con don Enrique Montero Ponce, que para mí podríamos considerar fue un maestro de vida. ¿Cómo interpretas la figura del maestro de vida en este asunto? Desde esa perspectiva tanto tuya como del escritor que hoy analizamos.
1: Mira, yo leyendo nuevamente la obra de Demian, y después de tantos años de estudiar infinidad de cosas de la cual ya hiciste favor,

0: un tema central de la obra, ¿no? Hermann Hesse siempre buscaba la pacificación, ¿no?
1: Uh-huh.
0: Y yo creo que esto lo lleva a escribir Siddhartha.
1: Claro. O sea, claro.
0: Entonces, va por ahí. Y tiene sentido, porque si tú vives en una guerra y ves todas las atrocidades, pues nada más te quedan de dos. O te unes a ser más desmoder, o te vas por el otro lado de buscar la paz, la tranquilidad, la calma.
1: Uh-huh, ¿sí? Así es.
0: Y entonces yo creo que una manera de reflejar lo que Hermann Hesse decía a través de Demian es enseñarle a su discípulo, Sinclair, que se tenía que cuestionar, que tenía que indagar, que lo que le había enseñado no necesariamente era así, ¿no?
1: Uh-huh.
0: O sea, si vemos la metáfora de Caín y Abel, que si quitando a Demian, si la analizamos, pues también tiene varias interpretaciones, ¿no? Entonces, él se la enseña al revés, ¿no? Entonces, o sea, los que estamos casados con la historia, vamos a llamar original, religiosa.
1: La historia oficial.
0: Ándale, la historia oficial. Cuando él la plantea al revés, como de repente a mí me dio risa, como pues así no es, ¿no? Pero ahí habla pues, de la rebeldía que tú mencionaste hace un momento, ¿no? Así mete es. Un personaje rebelde. O sea, que le dice al otro que eso no es, ¿no?
1: Claro.
0: Que existe el Dios y que existe el diablo. Y el otro pobre, pues imagínate, por lo que yo infiero, viene de una familia religiosa y que le digan eso, sí. Pues no es fácil, ¿no?
1: Oye, de alguna manera, Siddhartha, Demian y el Lobo Estepario, estoy pensando en esas tres obras, ¿son disruptivas? ¿Te parecen disruptivas? ¿Rompen el statu quo? ¿Rompen la tradición? ¿Rompen la educación vertical que un sistema, ya sea gubernamental o religioso, tratarían de imponer sobre la sociedad que gobiernan o la sociedad que pretenden controlar?
0: Definitivamente rompen todo, desde mi perspectiva. Los tres rompen todo. Porque no son... Yo, como he dicho, las tres obras, y lo digo siempre respetuosamente, no son para gente normal, como lectores, ni gente ordinaria. Porque te va a romper los esquemas, ¿no? O sea, si la gente que no lo ha leído y quiere leerlos piensa que va a encontrar más de lo mismo, la misma religiosidad, la misma moralidad y los mismos, vamos a llamarle, metáforas bíblicas o espirituales, pues no las va a encontrar. De una vez hay que advertirles, Eduardo, ¿no?
1: Fíjate que cuando nosotros a través de este espacio recomendamos un libro, precisamente lo que pretendo es eso, que la gente sepa qué se va a encontrar y qué no se va a encontrar. Tú sabes,
0: exacto,
1: por otras conversaciones que tú y yo hemos tenido, que es una de mis preguntas recurrentes. ¿Con qué sí te encuentras y con qué no te encuentras? Porque una recomendación, más allá de un spoiler, más allá de que me cuentes el libro, sí, es más bien por qué debo de leerlo. Uh-huh. O sea, ¿por qué yo, una persona que no conoce a Hermann Hesse, que no ha leído a Hermann Hesse tal vez, por qué debo de acudir a una librería y pedir un libro de él, en este caso Demian, o regresar al librero de mi casa y buscarlo, porque a lo mejor hasta lo tengo y ni me acordaba, y darle una leída? ¿O por qué si ya lo leí de joven? Porque a veces Hermann Hesse fue un autor que durante la época vasconceliana de la educación en México, pues era una lectura de cabecera en la escuela. De repente había que leer El Lobo Estepario, así como había que leer El Periquillo Sarniento, o así como había que leer Platero y Yo, ¿no?
0: Sí.
1: Y entonces muchos tenemos el libro en la casa por ahí. Aparte, ha salido en ediciones muy económicas. Hasta EMU lo sacó, Editores Mexicanos Unidos.
0: Sí.
1: Libros de 40 pesos que te venden en la calle, en las carpas. Y a veces no dimensionamos el valor que eso tiene.
0: Sí.
1: Que no tiene que ver con el precio. Bueno, ¿a qué voy? Que la gente que tiene el libro por angas o por mangas vaya, acuda a él y lo lea o lo vuelva a leer. La pregunta que yo siempre le hago a mis invitados como tú es, ¿por qué la gente debería de leerlo? ¿Tú qué les dirías?
0: Deben de leerlo es porque te va a llevar a otra realidad de la que estamos viviendo. Tomo esta época que estamos viviendo actualmente, donde hay mucha violencia, mucha indiferencia, mucho individualismo. Esa es una realidad, no lo podemos negar. Entonces, y agregaría otro elemento, Eduardo.
1: Sí.
0: Ya hay mucha desesperanza. Entonces, un libro como el de Hermann Hesse te va a poner a pensar y también te va a llevar a ver que es posible hacer cosas diferentes o a darle una reinterpretación a la realidad que estamos viviendo.

0: Entonces yo por ahí me iría, ¿no? Que la gente que nos está escuchando lo lea. Sí, ¿por qué no lo debería leer? Si están esperando más de lo mismo, donde nos venden falsas esperanzas, donde todo es bonito, donde hay una especie de salvador en los libros de Hermann Hesse, pues no los van a encontrar, ¿no? O sea, la verdad no los van a encontrar.
1: Claro.
0: Entonces, pero son libros que sí, de alguna manera, hay que verlos con pensamiento crítico, ¿no?
1: Alguna vez yo escribí en algún medio que los libros de Hermann Hesse de alguna manera te azotan la realidad en la cara. Que de alguna manera te ponen de frente a ti mismo muchas veces, desnudo en cuanto a pensamiento se refiere, en cuanto a emociones se refiere, y hace que tengas esta especie como de enfrentamiento a muchos sentimientos y pensamientos que en ocasiones en el día a día tratamos de ocultar, que en el día a día tratamos de acallar, o que si devienen de pronto a nuestra mente, como que los ignoramos porque pudieran parecer, como decíamos, disruptivos o podían parecer problemáticos de alguna manera. Tengo aquí algunas frases que rescato del libro de Demian, te las quiero compartir para que me digas cuál es tu opinión acerca de ellas o qué te evocan a ti como lector de este autor. Una que me encanta, él dice en alguna parte del libro: la mayoría de nosotros ama para perderse. ¿Cuántas veces el amor a algo o a alguien nos ocasiona una especie de pérdida, a lo mejor de la tranquilidad, a lo mejor de la rutina, de la monotonía, o a lo mejor de la ruta de vida que teníamos pensada? El amor a un oficio, el amor a una profesión, el amor a una persona, el amor a un libro, de repente nos puede llevar por caminos insospechados.
0: Sí, fíjate que es interesante esto de amar para perderse. Yo digo que hay que amar para perderse. Así como que hasta la gente que está escuchando, ¿cómo?
1: Ajá.
0: Sí, hay que amar para perdernos. ¿Por qué? Porque solamente perdiéndonos podemos encontrar realmente lo que es el amor verdadero. ¿Sí? Porque normalmente esa frase creo que se ha clichado, se ha malinterpretado, donde pues no hay que amar porque no hay que amar demasiado porque te pierdes, ¿no? Y ya no ames porque acuérdate que lo que te hicieron en una relación anterior. Y entonces, pues yo digo, ¿y cuándo vas a volver a amar, no? Yo soy de esa filosofía de vida, te lo digo, uh-huh, o te lo comparto. Yo siempre amo hasta perderme. Y a veces mis amistades me dicen, oye, pero no te fue bien, esa persona te vio la cara. Le digo, es que yo no estoy pensando en si me va a ver la cara o si no. Simplemente yo soy feliz amando, perdiéndome, ¿no? Así es como te la podría compartir.
1: Fíjate, otra que me encantó, dice: cuando odiamos a alguien, odiamos en su imagen algo que está dentro de nosotros. Eso lo dice que es en el libro. Y aquí en México se dice de una manera popular, ¿no? Con un dicho: lo que te choca, te checa.
0: Sí, incluso hay otra frase que dice que el otro es un reflejo de mí. Lo que yo veo en ti, soy yo.
1: Ajá.
0: Y entonces hay una frase maya que dice, sí, es una frase maya, no me la sé completa, dice: yo soy tú y tú eres yo. Y no hemos entendido eso, ¿no? Y lo extiendo un poquito más.
1: Uh-huh.
0: Esta frase la dijo Jesús, también ha sido malinterpretada. Ama a tu prójimo como a ti mismo. ¿Y por qué lo debieras amar? Porque el otro eres tú.
1: Porque al amar al otro te amas a ti mismo.
0: Sí.
1: Fíjate, aquí hay un problema muy, muy grave, creo yo, en la sociedad, que logro radiografiar a partir de los textos de Hess y de tus comentarios, Dani. Creo que el problema es la falta de reconocimiento de la otra edad. O sea, de repente el culto al ego en el que vivimos desde el siglo XX, que se ha exacerbado en el siglo XX, yo en el siglo XXI, ni se diga con las redes sociales, hay un culto tremendo a la imagen y al ego, hay un egocentrismo brutal, pues ¿qué es lo que pasa? Que nos aleja completamente del otro. Y no podemos, no tenemos la capacidad de reconocernos en el otro. Por el contrario, pensamos que el otro nos es ajeno. Y por ende lo podemos usar, lo podemos atropellar, podemos abusar de él, podemos obtener una ganancia a partir de su trabajo y demás. Entonces creo que en este pensamiento que Hess demuestra en el texto, va por ahí también, ¿no? La falta de reconocimiento de la otredad.
0: Sí, yo creo que el problema, voy a hablar de México y lo digo respetuosamente, el problema aquí en México en cuestión cultural y literaria, pues es la ignorancia. Ya está demostrado que el mexicano promedio lee un libro al año.
1: Y sí, bajo, sí, bien nos va.
0: Y dicen que hay trampa. Por ahí leí un artículo, dicen que hay trampa, que dio uno el promedio porque metieron los libros de texto, ¿no?
1: Sí. Entonces, no, si no, no da ni uno, ¿eh?
0: Entonces, ¿cómo dirían los dichos de las abuelas? ¿Cómo le pides peras al olmo de que el otro reconozca al otro? Pues ni siquiera a veces sabemos ni quiénes somos, ¿no?
1: No nos reconocemos ni a nosotros mismos.
0: Ni a nosotros mismos. Y en ese orden de ideas, creo que también se infiere o se malinterpreta esta frase, ¿no?, del otro. Porque yo siempre lo he dicho, es que no se trata de hacerlo tu amigo, tu compadre o llevártelo a vivir a tu casa. No, la frase no va por ahí, sino simplemente habla de respetarlo y aceptarlo como es. Punto. No se trata de envidiarlo ni ser más que él, pero tampoco ser menos, sino simplemente si las causas y condiciones convergen en un momento determinado, en un contexto determinado, puedes platicar y puedes obtener algún aprendizaje de él, pero vivimos al revés. Mi mapa mental, mi modelo mental, mis traumas, vamos a decirlo así, mis traumas hacen, pongo un ejemplo, que tú no me caigas bien, pero nunca me cuestiono por qué no me cae bien Eduardo. Pues me cae bien porque es sangrón. ¿Pero por qué sangrón? Pues porque sí. Ajá. Pero ahí vas que la cabeza no nos da. Si tú vas a aseverar o afirmar que Eduardo es sangrón y que es egocentrista, debes de tener elementos para decir por qué es así, ¿no? Uh-huh. Pero no nos damos cuenta que todo este bagaje lingüístico, pues nos lo enseñaron. O sea, y lo traemos del diario. Entonces, como diría mi abuela, que era veracruzana, la lengua es más rápida que el pensamiento, ¿no?
1: Y sí,
0: ¿no? Entonces, si no hacemos un freno, pues jamás le vamos a reconocer el otro.
1: Y aparte, pasamos por esta vida poniendo adjetivos y juzgando a los demás, juzgando Exacto. al entorno, sin antes vernos a nosotros mismos Exacto. y ver por qué vemos así el entorno, ¿no? Ya que citaste hace rato a Jesús en la tradición cristiana, pues lo volveríamos a traer a colación con un pensamiento que nos decía: juzgas la paja en el ojo ajeno sin ver la viga que tienes en el propio. Es decir, esta necedad, esta terquedad de vivir calificándolo todo, de vivir poniéndole adjetivos a todo, creo que nos ha hecho mucho daño como especie.
0: Sí, de hecho, demasiado daño. Yo creo que siempre hemos vivido épocas difíciles, pero yo me atrevería a decir que estamos viviendo una época muy difícil, muy caótica en todos sentidos, y no nos queremos dar cuenta, ¿no? Vamos hacia nuestra propia destrucción y no hacemos un alto para analizar cómo estoy yo.
1: Al contrario, sí.
0: No, o sea, no hacemos un alto y queremos que el mundo mejore, pero no estamos dispuestos a hacer nada, ¿no? La chamba que me toca a mí quiero que la haga Eduardo. Ah, pero ¿qué crees? Eduardo piensa lo mismo. Primero que le empiece el Dani, ¿no?
1: Entonces nadie la hace.
0: Sí. Entonces nadie la hace, ¿no?
1: Dani, vamos a tener que hacer un breve corte, pero al regresar quisiera que platicáramos acerca de esta otra frase que a mí me causa verdaderamente escozor. Dice: cuando se teme a alguien es porque a ese alguien le hemos concedido poder sobre nosotros. Y esa frase, Dani, creo que tiene un profundo significado desde una de las prácticas que tú realizas en la meditación, en el coach de vida que haces con otras personas. Fíjate nuevamente antes de irnos al corte: cuando se teme a alguien es porque a ese alguien le hemos concedido poder sobre nosotros. Si te parece bien, regresamos con el análisis de esa breve frase que he extraído de Demian de Germán Hess.
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3: Decíamos antes del corte un fragmento de Demian de Hermann Hesse: cuando se teme a alguien es porque a ese alguien le hemos concedido poder sobre nosotros. ¿Qué te significa, Dani, esta frase?
4: Pues mira, me viene a la mente, todo lo que hablo acá siempre lo digo respetuosamente, pero también hay cosas que ya no nos podemos callar, ¿no? Ya no estamos en el siglo XVIII y XIX, donde la iglesia dominaba todo, ¿no? Entonces, hoy en día lo que yo lo asocio, se puede asociar con muchas cosas, ¿no? Donde pues hay gente que todavía le han enseñado que hay que tener temor de Dios, ¿no? Y vive con un miedo y no es libre, ¿no? Entonces, yo no sé por qué hoy en día siguen insistiendo en eso, ¿no? Si por otro lado nos dicen que Dios es amor y por otro hay que temerle, pues Y luego, pues claro que no faltan los religiosos que hacen toda una tesis y un tratado para explicar eso, ¿no? A mí lo cual me parece como muy absurdo todo eso. Sí, lo podemos ver ahí en internet, los grandes tratados para explicar eso, ¿no? Uh-huh. A veces hay cosas de sentido común que no necesitan mayor explicación.
3: Claro.
4: Cuando te enseñan el miedo, tenerle temor a cierta autoridad, vamos a llamar, pues familiar, o tenerle temor a Dios, a Jesús, porque si no te vas a condenar a los infiernos, pues si eso te lo meten desde niño, pues prácticamente vives así, ¿no? Y entonces, como que no tienes derecho a equivocarte, ¿no? Y olvidamos que estamos en este plano físico, venimos a aprender. ¿Y cuál es la manera de aprender? Como yo digo, a veces echando a perder y echando a perder demasiado, ¿no?
3: Claro.
4: Entonces, ¿cómo me doy cuenta de mis errores? Pues solamente de lo que hice incorrectamente. Yo no le llamo mal, porque creo que las personas no son intrínsecamente malas, sino simplemente su configuración mental les ha dictado o los ha llevado por caminos, retomando el libro de Demian, pues los ha llevado por caminos insospechados. Pero a veces esos caminos insospechados, por ponerle un título, los han llevado al camino del mal, ¿no? Un ejemplo, un narcotraficante. No los estoy justificando en sus actos, que aclaro, ¿eh? Uh-huh. Sino simplemente creció en ese entorno de Sinaloa, rodeado de todas estas personas que incluso jugaban con los hijos de los narcos. Pues no es que sea malo el niño, ¿no?
3: Es que se va a volver como lo que vio.
4: Sí, y entonces piensa que eso es normal. Y posteriormente, con los años, pues asciende como en una carrera, en un trabajo, pues asciende a sicario, ¿no? Y entonces estas personas, si las podríamos entrevistar, esperemos que no, ¿verdad? Para ellos es normal eso, ¿no?
3: Sí.
4: Aclaro, no estoy justificando eso, ¿no? Entonces, creo que por ahí podemos darnos cuenta de que en ciertas personas el no tener temor lo ha llevado a atrocidades, ¿no? Yo creo que el hecho de hacer el bien sí necesitas tener ciertos valores, pero inculcados desde la casa e inculcados desde la escuela, ¿no? Como el amor, el respeto, que son valores universales. Tener en cuenta que tus acciones tienen consecuencias y por qué es importante ayudar al otro, por una sencilla razón de que todos necesitamos de todos y vivimos en un planeta, una red interdependiente. Y eso es lo que también no nos damos cuenta, ¿no? Por ejemplo, ¿cuántas personas estuvieron detrás de mí para que yo llegara a este programa? Si no lo analizamos bien, dices, una o dos. No.
3: El que me invitó y yo.
4: Sí, no es así.
3: Claro.
4: Detrás de mí, si le rastreamos, Puta.
3: Generaciones y generaciones.
4: Sí,
3: y
4: ¿no?
3: generaciones.
4: Pero vamos a ponerlo en un contexto más corto, de una semana para acá que me hiciste la invitación.
3: Ah, no, también.
4: O sea, porque yo no llegué directamente por ti, sino llegamos porque estamos, tú estabas conectados con Casa Tíbet, pero después te conectaste con Lorena, y yo como me conecté con Lorena. Y entonces ahí se va tejiendo una red. Ajá. De que, y aparte, pues necesité del transporte del ruta, del chofer.
3: Ajá.
4: Necesité del transporte del micro que me bajó hasta acá.
3: ¿Y así?
4: Sí. Necesité de las personas que elaboraron mi refresquito que me estoy tomando. Ajá. Y también necesité de la persona que preparó el pan de dulce, que acostumbro echarme mi pan de dulce en la mañana. ¿Cuántas personas intervinieron en elaborar el pan de dulce que me estoy saboreando con mi cafecito de grano antes de venir acá? Entonces, si le echamos número fácil, ahí llevo ya 10 o 20 personas que no conozco. Uh-huh. Y que yo debería de agradecer. Entonces, no podemos decir que nosotros nos hemos hecho nosotros mismos. Eso es una falacia.
3: Es lo que te decía hace un momento del desconocimiento de la otra edad. Sí. Y ahora que mencionas Casa Tíbet, quisiera compartirte mi punto de vista de esta frase que decíamos de Hermann Hesse respecto al poder que le concedemos a las personas cuando, digamos, de alguna manera aceptamos lo que opinan de nosotros o aceptamos los juicios que de nosotros hacen. Y a ese respecto, creo que en la tradición budista, por ejemplo, podemos encontrar una especie, yo le llamo, de empoderamiento del individuo que se acerca a la meditación, que se acerca a la tradición budista, porque cuando tú te das cuenta que no eres el responsable absolutamente de lo que el otro piense de ti, o de la agresión que recibes por parte del otro, del enojo, de la ira y sus consecuencias que del otro recibes, entonces te das cuenta que realmente tú tienes un gran poder de que el entorno no trastoque tu paz interior y tu tranquilidad. Y solamente una mente entrenada al respecto es capaz de darse cuenta de ello y de vivir conforme a ello. Y una mente que no está entrenada, pues todo lo contrario. Prácticamente todo lo que ocurre en el entorno le afecta y trastoca su paz. Y al final, pues convierte en sufrimiento que deriva en la infelicidad.
4: Sí, y yo le añadiría o la conectaría con Sinclair y más Demian, ¿no? De hecho, pues, de alguna manera, Demian, pues, le enseña ese aprendizaje, ¿no? Uh-huh. A Sinclair, pues, que se tiene que hacer responsable de, pues, de lo que está pensando o de lo que cree. Más que nada de lo que cree, ¿no? Porque él nunca se había cuestionado, pues, las creencias, ¿no? Entonces, desde el punto de vista de las creencias, yo creo que también el libro te hace pensar cuáles son mis creencias. ¿Qué creo de la vida? ¿Qué creo de la realidad? ¿Qué creo de la religión? Okay. Y después de que te haces eso, yo en el coach utilizo estas preguntas. ¿Eso es cierto? Y hay gente que se pone medio mal y hay gente que se enfurece. Y yo le digo, nada más es una pregunta. No te estoy diciendo que lo que yo diga es cierto. Nada más es una pregunta.
3: Estás cuestionando la construcción de su realidad que han hecho cada quien.
4: Sí. Y yo lo llevo más allá. Porque luego me dicen y aseguran que todo lo que han leído religiosamente es verdad. Le digo, mira, no vamos a entrar a debates. Uh-huh. A mí me queda claro que para ti es verdad y eso sería una discusión sin fin. Pero le digo, qué curioso, me doy cuenta que tú, que eso que aseveras como verdad, pues no te funciona. Uh-huh. Me dice, ¿cómo que no funciona? Pues vives en un estado alterado, vives en un estado egocéntrico, vives en un estado de envidia, de celos, de querer tener la razón. Entonces busca un estado o una línea o una filosofía que verdaderamente te funciona. Y entonces yo lo podría resumir así, que es muy atrevido de mi parte, porque me dicen, ¿qué filosofía? La que te haga mejor ser humano. Le digo, no te estoy vendiendo el budismo, porque pues el budismo no es para todos, como ni el hinduismo, le digo. La que te haga mejor ser humano, porque eso es lo que urge en este mundo caótico. Nos urge mejores seres humanos. No nos urge gobernantes ni que creadores digitales, como veo ahí en el Facebook. No nos hace falta ya eso.
3: O sea, TikTokeros, sí, influencers.
4: No, no nos hace falta eso, ¿no?
3: Claro.
4: Entonces esto es como así te lo podía compartir, ¿no?
3: Qué maravilla, Dani. Fíjate que precisamente eso es lo que me encanta de este programa, que podemos darnos cuenta cómo para un mismo libro puede haber muchas interpretaciones. Exacto. Muchas historias que se pueden destejer de ahí, muchas hebras que salen, y de pronto eso lo convierte en algo más que un libro. Lo convierte para mí, desde mi perspectiva, un libro es un nudo de una red, y es un nudo donde convergemos muchos en el mismo instante, muchos de manera contemporánea, y también convergemos mucho de manera histórica, porque son libros que a lo mejor ya van ya tienen más de 100 años de que se escribieron, ¿no? Hay que recordar, este libro Demian se escribió en 1919,
4: sí.
3: Ya tiene 106 años de que se escribió, y seguimos habiendo personas que convergemos a partir de su lectura. Y precisamente, Dani, te quiero pedir que nos leas algún fragmento o algunos fragmentos de algunos de los capítulos de este libro, simplemente con la intención de que nuestro radioescuchas se les antoje.
4: Sí, con todo gusto. Fíjate que traje un resumen porque el libro es interesante. Bueno, yo empezaría que Demian es la historia de la búsqueda personal y el camino hacia la madurez de Emil Sinclair, quien conoceremos desde la niñez hasta la adolescencia. Se trata de un personaje que ha vivido siempre conforme a la moral correcta, de lo que estábamos hablando, uh-huh. Y que se cree ser bueno es su único cometido. Y aquí, antes de terminar, ¿qué implica ser bueno? Porque eso también es muy subjetivo, uh-huh. ¿Sí? Entonces, no conoce todavía la maldad del mundo, y en su camino aparecerá Max Demian. Es que volvemos a lo mismo que dije al principio del programa. Es que siempre se aparece alguien. El problema es que no estamos listos.
3: Y ahí vino otra máxima. No me acuerdo de quién es, pero dice, cuando el alumno está listo o cuando el estudiante está listo, el maestro aparecerá.
4: Así es. Y yo creo que aquí en la novela lo podemos ver. Sinclair ya estaba listo.
3: Uh-huh.
4: Sí. Y bueno, el capítulo 1 se llama Los dos mundos. Emil Sinclair comienza en este primer capítulo a describirnos en primera persona los diferentes mundos que han marcado su vida. Por un lado, su ambiente familiar, padres, amigos, que aparecen al bien. Y por otro lado, todas aquellas personas fuera del núcleo familiar que pertenecen al mal. Esta es clasificación de Max, qué interesante, ¿no? Uh-huh. Y se caracterizan por buscar solo su propio interés. Pues como estamos viviendo hoy en día, ¿no? Ya lo platicamos, ¿no?
3: Está más vigente que nunca eso, sí, que acabas de leer.
4: Pues creo que el libro está más vigente que nunca, ¿eh?
3: Sí.
4: Sí. El capítulo 2 se llama Caín. Este segundo capítulo comienza con el ingreso de un nuevo compañero a las clases de Emil Sinclair, Max Demian. Este nuevo compañero es visto por Sinclair como alguien maduro, inteligente, con su propia visión sobre las cosas y con una concepción sobre el bien y el mal muy distinta a la de Emil. Nos cuenta en el capítulo la historia bíblica reinterpretada sobre Caín y Abel, de la que ha hecho su propia versión. Por otro lado, Demian ayudará a Emil a intervenir en la relación que tiene con un compañero conflictivo que abusa de él, llamado Cromer. Entonces, ahí vamos. Capítulo 3, El mal ladrón. En este capítulo, Demian relata otra historia bíblica, de nuevo interpretada a su manera, la del ladrón bueno y el ladrón malo. La opinión de Demian es completamente inversa. Para él, el mejor ladrón es el malo, pues al ser capaz de cambiar su posición inicial en determinada circunstancia, demuestra fortaleza de carácter. Demian también expone su pensamiento dual. Él considera que el bien y el mal están unidos y no tienen por qué separarse de la forma en que normalmente tiende el humano a hacerlo. Muy interesante esto. Capítulo 4, Beatrice. Emil Sinclair es enviado a un internado para mejorar sus calificaciones, siendo el resultado completamente inverso. Sinclair empieza a salir más y en una de sus salidas conoce a Beatriz, un amor que inspirará los mejores pensamientos en él. Perderse, lo que habíamos platicado, ¿no?
3: Yes.
4: Amar hasta perderse. Obsesionado con ella, decide pintarla. Y al hacerlo, se da cuenta que su dibujo es exactamente igual que el rostro de Max. Interesante, ¿no? y no el de Beatriz. Emil tiene un sueño raíz de esta circunstancia, y al despertar y encontrarse con la lluvia estropeada que había desdibujado el dibujo, valga la redundancia, ahora parece una especie de ave. Decide mandárselo a su amigo Demian. El ave, un simbolismo, lo podemos ver así. Entonces he leído un resumen de 4 capítulos. ¿Quieres que tratemos o abordemos? Porque en esto tan corto ya hay muchísima información de dónde desmenuzar.
3: Por supuesto. No, fíjate que me parece que es, yo lo analogo como una píldora, ¿no? Una muestra de lo que podemos encontrar en el libro.
4: Exacto.
3: Y considero que nos permite también hacer esa invitación, ese exhorto, a que los radioescuchas lo lean por ellos mismos y le den su propia interpretación. Al respecto, yo te quiero compartir, Dani, dos frases más que yo rescato del libro para que me des.